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1: 6, 19, 29 grados centígrados.

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12: 6:56. 29 grados centígrados.

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1: Las 7 en punto. Son las 7. 29 grados centígrados.

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8: 7:20. 29 grados centígrados.

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1: 7:30, 29 grados centígrados.

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1: El fútbol femenil ha crecido los últimos años, tanto en torneos como en audiencia. Aún así, hay mucho por hacer. La FIFA busca fomentar este deporte en las 211 federaciones para incrementar las oportunidades de competición y que más mujeres y niñas tengan acceso a él. Pero no solo se busca que la participación femenil esté en la cancha, también se busca que los puestos de liderazgo representen de manera fiel la diversidad del deporte. El objetivo es que en 2027 haya 60 millones de jugadoras a nivel global. Yo soy Memo Schutz. ¡Vamos México! 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
4: Hoy en conferencia de prensa, el secretario de Recursos Hidráulicos para el Desarrollo Social en el Estado, Raúl Quiroga Álvarez, utilizando una analogía, dijo que recibieron Comapa Sur como una carcacha. Retó a los detractores del organismo a debatir en lo técnico y no involucrar lo político. Calor y falta de viento favorecen concentración de olores extraños en la zona sur de Tamaulipas, dice el gerente de Comapa Altamira, Gabriel Arcos. También residentes de la colonia Guadalupe Victoria de Tampico denuncian olor a amoníaco y afecciones a su salud. Piden la intervención ambiental de autoridades portuarias. 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
2: ¿Qué tal? ¿Cómo están? Buenas noches. Les saludamos con el gusto de siempre. Bienvenidos a MBS Noticias Tampico y viernes 19 de junio del 2026. Siempre es un gusto estar en sintonía con usted a través de la señal de la 100.1 FM, la mejor Tampico. Enlazados también vía WhatsApp 833-186-0242, muy pendientes de sus mensajes. Hay quienes nos han preguntado por qué mi mensaje no ha salido, porque no nos dejan nombre. Y si usted recuerda, le hemos pedido muy encarecidamente, muy amablemente a nuestra audiencia, a la que estimamos y respetamos mucho, que si participan solamente nos dejen su nombre en el mensaje, ya sea mensaje de texto, nota de voz, para saber con quiénes estamos interactuando. El tema de inicio de esta noche seguramente va a provocar algunas inquietudes del público. Siempre que se habla de Comisión Federal de Electricidad, o ahora en este caso de Comapa, emerge el sentimiento de inquietud, de descontento de muchas personas, pero también hace falta analizar, que es lo que pretendemos ahora, exactamente cuál es el fondo de la situación que están viviendo algunos organismos, reitero, hoy específicamente Comapa. Estuvo de gira por el sur de Tamaulipas el secretario de Recursos Hidráulicos para el Desarrollo Social en el estado, Raúl Quiroga Álvarez, e hizo declaraciones muy interesantes y dio un marco de referencia mucho, muy claro de lo que está pasando. Vamos primero con la información que recabó Cintia Gallardo. De 2023 a la fecha, hemos tenido 563 socavones, de los cuales se han reparado ya el 80%. Pero esos 563 socavones del 2023 a la fecha suman mucho más de lo que todo el acumulado en la historia de la Comapa. Pero hay una explicación. Vamos con la nota.
3: La combinación de una infraestructura hidrosanitaria con más de 50 años de antigüedad, fugas subterráneas crónicas, elevados niveles del manto freático y la naturaleza arenosa del suelo han provocado una crisis histórica de socavones en el sur de Tamaulipas, reconocieron este viernes autoridades estatales y de la Comisión Municipal de Agua Potable y Alcantarillado, Comapa Sur. Durante una rueda de prensa, el secretario de Recursos Hidráulicos para el Desarrollo Social de Tamaulipas, Raúl Quiroga Álvarez, y el gerente general de Comapa Sur, Francisco José González Casanova, informaron que desde enero de 2023 se han identificado 528 socavones, a los que se suman 35 heredados de administraciones anteriores, para un total de 563. De esta cifra, 450 han sido atendidos, lo que representa un avance cercano al 80%.
4: Los últimos 23, 24 y 25, el 26 está en proceso y se siguen presentando socavones, pero la crisis empieza prácticamente en el 24 con 125 socavones, y fue en el 24 cuando tuvimos ese quiebre entre la extraordinaria sequía de los últimos 12 años, porque luego decimos, es que ese año hubo sequía, y luego, no fue ese año, se acumularon 12 años que nos llovió por abajo de lo normal, del promedio, y después hay esa subida súbita de los mantos freáticos y empieza a resentirse. Llegamos al 25 y esto explota, se nos va a 268 socavones en lo que va del año. En 2026 se han presentado 27 socavones. De enero de 2023, cuando llegamos prácticamente nosotros, a la fecha se detectaron 528 socavones, más 35 no atendidos por administraciones anteriores, totalizando 563, de los cuales hemos podido atender 450, lo cual representa un avance del 80%.
3: Las autoridades estatales explicaron que la problemática se agrava tras las intensas avenidas del río Pánuco registradas el año pasado, lo que eleva considerablemente niveles del manto freático y aumento de la incidencia de hundimientos, principalmente en Ciudad Madero. El año pasado sufrimos la tercera avenida más importante del río Pánuco, lo que impactó directamente a Ciudad Madero y por eso los socavones se presentaron en mayor medida en ese municipio, señalaron. Francisco González Casanova destacó que algunos hundimientos alcanzan profundidades hasta de 9 metros en Madero y entre 3 a 5 metros en Tampico. Las autoridades atribuyeron el problema al deterioro de las redes de agua potable y drenaje sanitario cuya vida útil se rebasó desde hace décadas.
5: Con mucha responsabilidad llevamos día a día, es como hemos podido salir avante en este reto que ha llevado cientos de millones de pesos en inversión, y como también lo comentó muy bien el secretario, ese dinero, si nos hubiera tocado una administración como las anteriores, donde no había tantos socavones, bueno, pues todo ese recurso lo hubiéramos podido implementar en todo lo que la ciudadanía está exigiendo.
3: Durante la conferencia se informó que entre 2023 y 2026 se han sustituido 63.37 kilómetros de tubería, cifra que supera más de 5 veces el promedio de reposición anual registrado en administraciones anteriores. Comapazú reportó la detección de 40.697 fugas de agua potable y drenaje sanitario desde 2023. Las reparaciones realizadas alcanzan 42.130, equivalente a una efectividad de 104%. En materia de calidad del agua, las autoridades señalaron que la crisis hídrica de 2024 modificó condiciones del sistema lagunario, incrementando significativamente los niveles sólidos y sedimentos presentes en la fuente de abastecimiento. La turbidez llegó a registrar niveles hasta de 154 unidades, cuando actualmente se ubica en 37, situación que obligó a triplicar los costos de productos químicos utilizados en la potabilización. Para enfrentar esta situación, Comapasura ha invertido 56 millones de pesos durante 2025 y 2026 en tres etapas que incluyen aumento de químicos para tratamiento, pruebas con ozono y sustitución de filtros en plantas potabilizadoras. Otro de los temas abordados, la afectación provocada por interrupciones en el suministro eléctrico. De acuerdo con la dependencia, 2025 se registraron 70 eventos que provocaron paros en plantas potabilizadoras, de los cuales 84% estuvieron relacionados con Comisión Federal de Electricidad. Finalmente, autoridades destacaron el saneamiento financiero del organismo operador de un pasivo heredado de 323.6 millones de pesos por adeudos con el Seguro Social, Infonavit, proveedores y demandas laborales. Se liquidaron 200 millones de pesos, quedando pendientes 123 millones de pesos. Para Noticias MBS, Cintia Gallardo Guerrero.
2: Con el tema Comapa pasa algo interesante que le comparto con absoluta buena fe y en sentido proactivo. Hemos notado cómo lo que tenga que ver con el organismo de pronto es una especie de catalizador, es un botón de arranque para que muchas personas le den un giro a su sentimiento, más que a su raciocinio, a su sentimiento de enojo, de molestia. Hay personas, nos ha tocado, que si un día hacemos una crítica muy fuerte sobre el organismo, pues la aplauden o se inclinan a favor de lo que digamos. Y si mencionamos de pronto algo positivo, pues ya no tenemos, según esas personas, la misma objetividad y credibilidad. Ya casi somos vendidos ante un organismo. Aquí lo que nosotros creemos es que se tienen que analizar todos los factores involucrados, todas las aristas posibles para entender qué va a pasar con la Comapa. El asunto de las fugas, por supuesto que es desagradable, incómodo, provoca muchos problemas, sobre todo sanitarios, riesgo de accidentes, no se diga los socavones. En fin, hay un mosaico de situaciones que necesitan ser corregidas y es obligación de la autoridad corregirla. En la conferencia de prensa de esta mañana, el secretario de Recursos Hidráulicos para el Desarrollo Social, Raúl Quiroga Álvarez, dijo que cuando recibieron Comapa Sur, cuando inició este gobierno estatal, perdón, la recibieron como una carcacha, desvencijada, destartalada, etcétera. Entonces, lo que nosotros preguntamos es qué se necesita para transformar esa carcacha pues si a usted le gusta en un Cadillac o en cualquier otro vehículo, estamos utilizando la analogía, por supuesto, pero que dé una función al 100%. Esto fue lo que explicó Raúl Quiroga de la cantidad de dinero que se necesita para hacer un rescate, en primer término, de la red de tuberías, tanto de agua potable como de drenaje.
6: Quisiéramos arribar a un Fórmula 1, ¿no? En términos de carcachas a Fórmula 1. Sería el deseo, pues, para todo el mundo. El agua es un tema que debemos de cuidar al máximo. Se requieren miles de millones de pesos. Ahí nada más de agua potable hablaríamos de que para hacer una rehabilitación integral andamos alrededor de los 2,000 millones de pesos. Y una parte muy parecida, con toda seguridad, para el aspecto hidrosanitario. Entonces, de ese tamaño es el reto.
7: ¿Factor tiempo?
6: Bueno, el tiempo está supeditado al recurso que pudiéramos tener. Si lo tuviéramos disponible, seguramente en 3 o 4 años, porque no podemos abrir toda la ciudad de un solo golpe, ¿verdad? Pero lo pudiéramos hacer tal vez en 4 años, que ya no estaríamos aquí nosotros, ¿verdad?
2: Imagínese usted, 2,000 millones para la red de agua potable y otros 2,000 para la hidrosanitaria, 4,000 millones de pesos para hacer un rescate de la Comapa. No es una cifra cualquiera. Dice Raúl Quiroga que tardarían, si tuvieran el dinero, entre 3 y 4 años en lograr esta restauración. El tema financiero es mucho, muy complicado, así que no vemos que vaya a haber una solución total pronto. Parcial y gradual, seguramente sí. Otro de los asuntos que de pronto enrarecen el tema técnico de Comapa es la raja política, lo dijimos en la mesa de análisis del lunes pasado, que algunos actores o protagonistas del ámbito político quieren sacar con el tema de este organismo. Le preguntamos directamente a Raúl Quiroga qué piensa de esto, y él dice que reta en lo técnico a cualquier persona que quiera saber sobre Comapa, pero en lo técnico, descartando completamente lo político. Escuchemos.
6: Qué bueno que venga el debate. El debate es bienvenido, pero con argumentos técnicos, sobre todo, no políticos. Los políticos que debatan con los políticos, ¿verdad? Quien sea especialista en el tema hidráulico y tenga cosas que decir, por supuesto que bienvenido, quien sea.
2: Bueno, así que ahí está lo que dice el secretario. Tengo un primer comentario sobre el tema. Dice Marco Pérez, por la ineptitud que opera actualmente en parte Comapa Sur, una causa es porque metieron gente inexperta y joven sin conocimiento ni experiencia y corrieron al personal técnico que por años estaba laborando capaz, y así para meter a sus antiguos, a sus amigos y compadrazgos de campaña y afines al partido, lo que ha hecho que el servicio se tome de malo a pésimo. Bueno, es una opinión muy, Marco Pérez, una opinión mucho, muy respetable, como cualquiera del público. Sí hay algunas personas mucho, muy capacitadas, aunque sean jóvenes, pero sí también le tocó al organismo, si me permite la metáfora o la analogía, bailar con la más fea, porque iniciaron justo cuando nos pegó la peor crisis hídrica de la historia. Y esto sí, en definitiva, también genera problemas adicionales. Pero bueno, si usted quiere darnos su opinión sobre algún aspecto del que estamos hablando, por supuesto, bienvenida la misma. Vamos a mensajes y volvemos.
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8: Parece increíble, pero el trofeo oficial ha sido robado en 2 ocasiones. La primera vez fue en Inglaterra, en 1966, durante una exposición en Londres. Pero al final no pudo haber sido mejor. La copa fue hallada días después bajo un arbusto, envuelta en un periódico. La segunda vez que esto ocurrió, no hubo un final tan feliz. El 3 de diciembre de 1983, la copa fue robada de su resguardo en la Confederación Brasileña. 3 personas fueron condenadas, pero nunca se recuperó el preciado objeto que, según se dice, fue fundido. Yo soy David Feitelson. ¡Vamos México! 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
9: Detectan en Altamira invasiones en zona de lagunas. Hay una denuncia penal en el sector La Pedrera. Esto lo informó el secretario del ayuntamiento, José Francisco Pérez Ramírez.
10: Al menos 2 casos de presunta invasión y relleno en áreas de lagunas en el municipio de Altamira se han detectado durante la presente administración, manifestó el secretario del ayuntamiento, José Francisco Pérez Ramírez. Explicó que uno de los casos fue identificado en el sector El Contadero, donde la situación fue atendida oportunamente por la autoridad municipal. Sin embargo, señaló que en la zona de La Pedrera se mantiene un proceso más complejo, ya que existe una denuncia de carácter penal relacionada con presuntas afectaciones a un área lacustre.
11: Vuelvo a lo mismo, nosotros no vamos a permitir que haya ningún tipo de relleno de lagunas o de invasión en zonas lacustres. Le recomendaré a la ciudadanía que cuando haya alguna situación de este tipo puede incluso reportarlo al 911 o al asterisco 2427 para atenderlo de inmediato. Nosotros actuamos como municipio acerca del desarrollo del ordenamiento territorial.
10: Indicó que han observado reportes ciudadanos y publicaciones en redes sociales que alertan sobre posibles rellenos en distintos puntos del municipio, por lo que hizo un llamado a la población para que denuncie este tipo de prácticas. Pérez Ramírez destacó que la Dirección de Desarrollo Urbano mantiene la responsabilidad de vigilar el ordenamiento territorial y actuar cuando se detecten irregularidades que afecten cuerpos de agua o zonas protegidas. Para Noticias MBS, Sandra Sosa.
9: Bueno, ha habido muchas versiones, sobre todo por comentarios de la gente, acerca de olores, no podemos decir aromas, pero olores que se han concentrado en la zona sur de Tamaulipas. Ninguna autoridad ha especificado de qué se trata. Hablan quizás de remanentes al aire de la refinería Madero, otros de amoníaco del sector portuario, etcétera. A final de cuentas, nadie ha dicho, está pasando esto. Esas concentraciones de olor siguen presentes en muchos puntos del sur de Tamaulipas. Habló al respecto el gerente de Comapa Altamira, Gabriel Arcos.
10: Los fuertes olores percibidos en los últimos días en la zona sur de Tamaulipas podrían estar relacionados con las condiciones atmosféricas que actualmente predominan en la región, aseguró el gerente general de la Comisión Municipal de Agua Potable y Alcantarillado en Altamira, Gabriel Arcos Espinosa. Explicó que las altas temperaturas registradas durante las mañanas provocan que el suelo se caliente más rápido que el agua del Golfo de México y del sistema lagunario, generando un fenómeno meteorológico que limita la dispersión de partículas y gases presentes en el ambiente. Detalló que durante gran parte del día el aire permanece relativamente estable, lo que provoca que los olores y emisiones pudieran generarse en distintos puntos de la zona industrial queden atrapados cerca de la superficie.
12: Fenómeno que está sucediendo. Entonces, lo que pudiese escaparse de gases de las diferentes plantas o de diferentes empresas, pues está ahí hasta la tarde en el medio ambiente inmerso y no se puede mover tanto. Se empieza a mover hasta por la tarde, después de las 4 de la tarde que empezamos a sentir las suradas, que como te lo comentaba es propiamente de eso, el movimiento del aire que viene del mar.
10: Arcos Espinosa explicó lo anterior luego de que cientos de ciudadanos reportaran a los números de emergencia la presencia de olores similares al gas LP o sustancias químicas en distintos sectores de Tampico, Ciudad Madero y Altamira, situación que generó alarma entre la población. Agregó que las autoridades continúan realizando monitoreos e investigaciones para determinar el origen específico de los olores, mientras que especialistas atribuyen parte del fenómeno a las condiciones meteorológicas que prevalecen en la región debido a las altas temperaturas. Para Noticias MBS, Sandra Sosa.
9: Y residentes de la colonia Guadalupe Victoria de Tampico denuncian olor a amoníaco y afecciones a su salud. Piden la intervención de autoridades ambientales en una bodega de la Acipona.
13: Vecinos de la colonia Guadalupe Victoria en Tampico denunciaron que persisten los fuertes olores a amoníaco presuntamente originados por fertilizante almacenado en una bodega de la Administración del Sistema Portuario Nacional, Tampico, situación que afecta por lo menos 45 familias, entre ellas adultos mayores, quienes aseguran no buscar una nueva manifestación pacífica. María Magdalena Pérez Borjas, de calle Nueva 201, junto con Juan Puente González, señalaron que el problema continúa pese a trabajos de limpieza realizados en el sitio.
14: El aroma que todavía no deja de de existir, del fertilizante que en las bodegas de acá de a mis espaldas, es la descarga. De ellos hicieron una limpieza, pero pues obviamente están todavía residuos y si se percatan, y pues con las lluvias y se mezcla y es el aroma que percibimos.
13: Las personas afectadas señalaron que aún hay residuos en el área, lo que genera la persistencia del fuerte olor.
14: Hay todavía material en la bodega que no se ha retirado y pues le repito, están todavía residuos en diferentes partes del patio que al mezclarse con el agua de lluvia pues es el aroma que percibimos.
13: Juan Puente González pidió la intervención de autoridades ambientales y mayor responsabilidad en el manejo del material almacenado.
15: Solicitar a las autoridades de una manera muy respetuosa y firme a la vez que atiendan realmente el asunto con un tratamiento adecuado de estos contaminantes, porque son fertilizantes, son químicos que está causando un impacto ambiental muy fuerte, ¿sí? Está afectando lo que es al suelo, ¿sí? Porque obviamente las hierbas las quema precisamente porque es un fertilizante muy fuerte. Entonces ese tratamiento que le están dando a los responsables de estos paneles de acicona, pues creo que no es el correcto, porque es un olor muy insoportable, muy fuerte, y ahora sí, pedimos de una manera, ahora sí que respetuosa, pero a la vez enérgica, que hagan realmente una solución contundente y definitiva para que esto se resuelva.
13: Recordaron que la descarga de materiales se detuvo tras una manifestación previa, sin embargo persisten residuos en la zona. Vecinos advirtieron además afectaciones a la salud por la exposición constante al olor.
14: Sí. Muchos vecinos están enfermos de vías respiratorias, muchos les lastima la vista, los niños igual, mucha tos, pero sí es bastante, bastante el olor el que se percibe cuando están fuertes las lluvias. Los vecinos se están atendiendo y pues es realmente el problema.
13: Tiempo. Indicaron que en la privada Piers existe un desagüe donde se han colocado mangueras, lo que agrava la situación por el estancamiento de agua contaminada.
14: Son fuertes los olores que también afecta a los vecinos de la colonia de la de Guadalupe Victoria, uh-huh, y es la calle privada Pierce y
16: calle Jonocampo.
13: Residentes señalaron que recientemente realizaron una manifestación en las instalaciones de Acicona Tampico, bloqueando el acceso a una de las bodegas por varias horas sin que, afirman, se resolviera el problema de fondo.
15: Hay maquinaria, hay personal que están ahí trabajando, ¿verdad? Estamos hablando de los residuos de ese material que obviamente al quedar, a no darle un manejo adecuado, porque no es nada más encostalar, ¿sí? Porque muchos a veces le meten así con palito y las encostalan, pero hay mucho residuo que todavía está dentro de esos almacenes. Necesitamos ahora sí que la intervención. La vez pasada intervinieron las autoridades municipales y los que se les presentó Profepa. Sí, pero sí necesitamos protección civil también de la de Tampico y de los municipios.
13: Las personas afectadas insistieron en que más allá de sanciones se requiere de conciencia y un manejo adecuado del fertilizante para evitar daños ambientales y riesgos a la salud. Para Noticias MBS, Cintia Gallardo Guerrero.
9: Vamos a mensajes y volvemos.
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2: Vamos a un tema muy interesante y me da muchísimo gusto recibir, saludar aquí en el estudio a Juan José Ramos Charre, consejero presidente del Instituto Electoral de Tamaulipas. Está lanzando el instituto la convocatoria para la designación de consejerías electorales para integrar 22 consejos distritales y 43 consejos municipales. Así que, pues, tema relevante por los tiempos que se avecinan. Debemos conocerlos porque nos involucra y nos interesa a todos. Y pues después de saludarlo, Juan José, agradecerle que haya aceptado la invitación, pues explíquenos primero la importancia de las consejerías electorales.
3: Claro, por supuesto.
2: ¿Qué hace una consejera o consejero electoral? Y después pasamos al tema de la convocatoria. Buenas noches.
3: Buenas noches, estimado Lovín. Muchísimas gracias por la invitación. Es un gusto, en verdad, estar aquí contigo y con tu audiencia. Tema importante, ¿qué hace una consejería electoral? Primero que nada, es importante señalar que en nuestro país una peculiaridad que tienen los organismos electorales es justo su ciudadanización. ¿Y qué significa eso? Significa que la elección está en manos, en su fase organizativa, de las y los ciudadanos, justamente. De las y los ciudadanos que no tienen vínculos partidistas, de dirigencia, de representación. De las y los ciudadanos que no han buscado postularse un cargo de elección popular, justamente. Es decir, que no son candidatas o candidatos. Y de ahí que el Instituto Electoral de Tamaulipas, el pasado 16 de junio, emite la convocatoria, porque estas piezas son fundamentales en la organización del proceso electoral en los 43 municipios y en los 22 distritos electorales. Nuestras consejeras y nuestros consejeros electorales tienen la responsabilidad, por ejemplo, antes de la jornada electoral, de recibir el registro de las planillas a los ayuntamientos que posturan los partidos políticos o las candidaturas independientes, de verificar que cumplan con los requisitos legales y constitucionales para acceder al cargo. Antes de la jornada electoral también se dedican a recibir las boletas, contarlas, sellarlas, agruparlas en los paquetes electorales, entregar la documentación electoral al funcionario de casilla. El día de la jornada electoral, Lubín, las consejerías están al pendiente del buen funcionamiento de las casillas, vaya, durante la jornada electoral. Eventualmente atienden los incidentes que se llegan a presentar de manera coordinada con el Instituto Nacional Electoral. La noche de la jornada electoral, nos hemos dado cuenta, reciben los paquetes electorales, cantan en voz alta los resultados de las actas integradas en las casillas, y después de la jornada electoral, pues viene la etapa importante y crucial de los cómputos. Hoy en día las elecciones tienen la particularidad, cuando los resultados están muy cerrados, de recontarse parcial o totalmente las casillas, por ejemplo, ¿sí? De hacer la sumatoria de los resultados, de verificar que las personas electas sigan cumpliendo con los requisitos legales y expiden ni más ni menos que las constancias de mayoría y validez de la elección. Es un puesto muy importante en el entramado de las autoridades electorales, porque además es el más próximo al ciudadano, justamente. En todos los rincones de Tamaulipas se instalará un consejo municipal y además en 22 distritos los distritales correspondientes.
2: Nos ha dado un marco de referencia muy puntual y muy preciso de las funciones de consejeras y consejeros. Pero ustedes, como autoridades electorales, ¿cómo observan el ánimo de la gente para participar? Han cambiado los tiempos en claro, muchos sentidos. Hay quienes de pronto lo que tenga que ver con el ámbito político electoral es rechazo absoluto. O han notado quizás algún cambio donde haya personas ávidas de involucrarse y cumplir una función que es trascendente para la democracia.
3: Fíjate que, vaya, tenemos la idea justo, ¿sí?, de que el ánimo se mantiene justamente, ¿sí? Es más, inclusive, hoy, por ejemplo, en este proceso de selección de consejerías electorales, estamos innovando, estableciendo acciones afirmativas a favor de grupos históricamente discriminados. Hoy estamos garantizando que en cada uno de los consejos municipales y distritales se designe al menos una consejería electoral que sea una persona joven, es decir, entre los 18 y los 29 años de edad, o bien una persona adulta mayor, es decir, mayor de 60 años de edad, o bien a una persona de la diversidad sexual, o bien a una persona con discapacidad. Y eso obedece justamente este reclamo que tú comentas, a asegurar espacios para que aquellos grupos que enfrentan barreras, que han enfrentado obstáculos, que tienen mayores retos para participar, encuentren en las acciones afirmativas una motivación y se decidan a participar justamente.
2: ¿Habrá quien participe con el deseo de involucrarse en la vida democrática? Pero quizás haya quien participe con la pregunta, ¿qué recibo a cambio? Claro. Y esa sería la interrogante. ¿Qué beneficios obtiene una consejera o consejero electoral?
3: Claro, por supuesto. Es un honor ser de entrada un consejero o una consejera electoral. Sin embargo, no es honorífico. Esa parte es importante, justo, ¿no? El Instituto Electoral de Tamaulipas, con la emisión de la convocatoria, también determinó las retribuciones para las consejerías electorales. Y permíteme comentarte que dependiendo de la complejidad del consejo y de la ubicación geográfica, una consejería electoral puede percibir entre 15,785 pesos mensuales y 19,500 pesos mensuales. Y en el caso de las presidencias de los consejos, entre 20,500 pesos y 28,500 pesos mensuales. Dependiendo, insisto, de si el consejo está ubicado en zona fronteriza o, en su caso, si se trata de consejos como los de la zona sur del estado, que se caracterizan por un alto número de casillas.
2: No puedo evitar la siguiente pregunta. ¿El tema seguridad en algunos municipios incide en el planteamiento de prestaciones o salarios?
3: A ver, en el tema de seguridad, en los últimos dos procesos electorales, la elección del 2024 y la judicial del 2025, a través de la Mesa de Construcción de la Paz, mantenemos una coordinación con todas las fuerzas de seguridad, tanto federales como estatales, con el propio gobierno del estado, y se dan los apoyos necesarios para garantizar la operatividad de los consejos, tanto municipales como distritales. No hemos tenido en los últimos dos procesos algún incidente que implique que en algún rincón de Tamaulipas no se pueda llevar a cabo, por ejemplo, la jornada electoral. Históricamente en Tamaulipas el 100% de las casillas se instalan, el 100% de las casillas reciben el voto de la ciudadanía y en términos generales transcurre la jornada electoral con relativa tranquilidad, salvo algunos incidentes menores que tienen que ver propiamente con los humores políticos, pero no por cuestiones vinculadas a aspectos de seguridad como tal. Al día de hoy creo que Tamaulipas es un referente, porque más allá de las otras cifras que tienen que ver con los niveles de seguridad o de inseguridad en otros aspectos de la vida cotidiana, en el tema electoral no hay una afectación como tal, justamente.
2: Y la pregunta de colofón de rigor, la persona que esté interesada en convertirse en consejera o consejero, ¿qué tiene que hacer? ¿Cuáles los pasos a seguir para acercarse al instituto?
3: Claro, el 17 de junio abrimos el registro en línea. Es un proceso que es 100% en línea, 100% digitalizado. Vence el 31 de julio, precisamente, el registro en línea. Es importante que visiten el sitio www.yetam.org.mx o nuestras redes sociales, y ahí está toda la información. No hay que desplazarse de inicio a ninguna sede a entregar documentación. Todo es a través de un sistema informático, lo cual agiliza, por supuesto, el registro de las personas.
2: Pues Juan José Ramos Charre, consejero presidente del Instituto Electoral de Tamaulipas, gracias por este marco de referencia. Estaremos atentos al proceso.
3: Muchas gracias. Gracias, Rubén, muy amable.
2: Vamos a mensajes y volvemos.
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4: En la Copa del Mundo de Sudáfrica 2010, el comité organizador consideró prohibir las tradicionales vuvuzelas debido a que cadenas de televisión e incluso algunos jugadores como Lionel Messi y Javier Mascherano se habían quejado de que el ruido les impedía comunicarse en la cancha. Al final, se decidió que las vuvuzelas eran un símbolo cultural que formaba parte de la historia y la tradición sudafricana. La FIFA

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2: Lluvias en el sur de Tamaulipas dejaron caminos rurales deteriorados. Preparan trabajos de rehabilitación.
3: Las recientes lluvias registradas en la zona rural de Altamira han provocado el deterioro de diversos caminos ejidales, por lo que autoridades y productores se preparan para realizar trabajos de rehabilitación una vez que las condiciones del terreno lo permitan. José Enrique Reyes, presidente del Comité Campesino, manifestó que aunque algunos accesos ya habían sido reparados, las precipitaciones causaron afectaciones, generando la necesidad de nuevas acciones de mantenimiento.
4: Algunos ya estaban arenados, pero todos sabemos que cuando hay lluvias pues, se deterioran. Entonces ahorita hay que volver a rehabilitar donde esté dando punto el terreno y volver a meter maquinaria, champañán, donde se requiera y seguir rehabilitando caminos.
3: Agregó que los caminos continúan siendo intransitables, aunque reconoció que el acceso hacia la comunidad Graneros del Sur presenta las mayores afectaciones, donde se formaron hoyancos grandes y por el momento no se puede pasar. Destacó que ya existe una programación para enviar camiones con material de revestimiento a ese sector, sin embargo, los trabajos iniciarán cuando el terreno adquiera mayor firmeza. Los habitantes de la zona esperan que las labores de rehabilitación se realicen en los próximos días a fin de restablecer por completo la comunicación terrestre entre las comunidades rurales y evitar afectaciones a las actividades productivas. Para Noticias MBS, Sandra Sosa.
2: Refuerzan acciones contra el gusano barrenador con entrega de 1,000 dosis desparasitantes para becerros en zona rural de Altamira.
3: Como parte de las acciones de prevención y control del gusano barrenador, en Altamira se procedió con la entrega de 1,000 ampolletas desparasitantes destinadas a becerros recién nacidos. El director de Desarrollo Rural, Jesús Rivera Andrade, explicó que cada dosis protege al ganado por más de 45 días contra infestaciones y en caso de infección también ayuda a eliminar el parásito, lo que fortalece la sanidad del hato ganadero. Detalló que el apoyo es resultado de una inversión conjunta entre el ayuntamiento y el gobierno del estado.
5: Una parte es una adquisición de parte del ayuntamiento,

0: mexicano y otra parte es una aportación del gobierno del estado. Y pues mira, el litro vale 9,500 pesos más o menos y te rinde para hacer 500 dosis. No, vamos a renovar el lote para estarlos resurtiendo. Inclusive nosotros vamos a llegar a los ejidos también con ellos a apoyarles a aplicarlo. Y la otra es que obviamente estamos percatándonos con evidencias de que la sana se está aplicando.
1: Manifestó que el programa abarcará 40 ejidos y 7 congregaciones del municipio, donde además personal técnico acudirá a apoyar en la aplicación y verificación de las dosis. En cuanto al panorama sanitario, manifestó que se han registrado 16 casos acumulados de gusano barrenador, de los cuales 13 ya se encuentran inactivos y 3 permanecen activos en recuperación. Agregó que también se han detectado casos en porcinos y animales de compañía, principalmente en la zona de Santa Juana, además de otras comunidades con alta actividad ganadera como La Gloria, Santa Amalia y Solórzano. Agregó que mantienen cercos sanitarios de hasta 20 kilómetros y se reforzó el llamado a productores para mantener vigilancia constante sobre sus animales ante el riesgo de proliferación del insecto transmisor. Para Noticias MBS, Sandra Sosa.
2: 5 lesionados y daños materiales dejó como saldo aparatoso choque entre un taxi y un automóvil particular. El accidente ocurrió bajo el puente conocido como el Barquito.
1: 5 personas resultaron lesionadas, 2 de ellas trasladadas a hospitales de la zona, tras registrarse aparatoso accidente vial la mañana de este viernes en uno de los cruceros más transitados de Altamira. El percance ocurrió aproximadamente a las 9:15 horas en el cruce de la Avenida de la Industria y el Libramiento Poniente, debajo del puente conocido como el Barquito, donde colisionaron un automóvil color gris y un vehículo habilitado como taxi. De acuerdo con los primeros informes, la conductora del vehículo particular circulaba sobre el Libramiento Poniente y presuntamente no respetó la señal de alto al incorporarse a la Avenida de la Industria, por lo que fue impactada en el costado izquierdo por un vehículo del transporte público. Tras el fuerte impacto, la unidad motriz fue proyectada hacia la banqueta y posteriormente se estrelló contra el muro de concreto del puente, quedando severamente dañado. Paramédicos y cuerpos de emergencia acudieron al lugar para brindar atención a los ocupantes de ambas unidades. Como resultado del percance, 5 personas sufrieron lesiones, mientras que 2 de ellas requirieron traslado a hospitales para una valoración médica especializada. La conductora del vehículo particular presentó un golpe en la frente y permaneció varios minutos dentro de la unidad debido a que la puerta del conductor quedó atorada tras el impacto. Elementos de tránsito y autoridades correspondientes realizaron las diligencias correspondientes para determinar responsabilidades. La circulación vehicular se vio afectada durante las maniobras de auxilio y el retiro de las unidades involucradas. Para Noticias MBS, Sandra Sosa.
2: Tampico será sede del Tianguis de Pueblos Mágicos en noviembre.
3: El municipio de Tampico se prepara para recibir el Tianguis de Pueblos Mágicos, que se realizará del 13 al 16 de noviembre de este año en la velaria de la Expo Tampico, informó la alcaldesa Mónica Villarreal Anaya. La edil dijo que este evento atraerá visitantes nacionales y locales luego de que el año pasado en Pachuca se registró una afluencia de alrededor de 65,000 personas.
4: Tradiciones ancestrales, más con él, su artesanía y toda la logística e infraestructura turística que tiene, para que todo México tome en cuenta estos recorridos y estas rutas para trazar pues, tours y visitas de todos quienes quieran conocer los pueblos mágicos.
3: Villarreal Anaya indicó participarán más de 170 pueblos provenientes de 22 estados del país, lo que posicionará a Tampico en una importante vitrina turística nacional.
4: Para nosotros, como un municipio cuya vocación es el turismo, pues montar una exposición a nivel nacional para que quienes vengan pues conozcan un pedacito de Tampico y programen una visita de mayor número de días en otras vacaciones. Entonces, pues estamos preparando por el gobierno del estado.
3: La alcaldesa explicó que durante el evento se presentarán actividades de gastronomía, artesanía y promoción de los llamados pueblos ancestrales con el objetivo de impulsar su riqueza cultural. Finalmente dio a conocer que la sede oficial será la velaria de la Expo Tampico, donde se concentrarán las actividades del Tianguis de Pueblos Mágicos. Para Noticias MBS, Cintia Gallardo Guerrero.
2: Viernes de la sección editorial Un Camino al Bienestar con Carlos Domínguez. Vamos con él.
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6: Vivimos en una época donde todo parece exigir nuestra atención inmediata. Contestamos mensajes antes de terminar una conversación, revisamos el teléfono mientras comemos y sentimos ansiedad cuando pasan unos minutos sin hacer algo, digamos, productivo. Pero hoy quiero hacerte un par de preguntas. ¿Hace cuánto tiempo no dedicas una hora completa a alguien que amas sin mirar una pantalla? ¿Hace cuánto no conversas contigo mismo? José Ortega y Gasset decía que somos aquello a lo que le prestamos atención. Y quizá ahí esté la respuesta de muchas de nuestras angustias. Estamos entregando nuestra atención a demasiadas cosas que no alimentan nuestra vida. Simone Weil afirmaba que la atención es la forma más pura de generosidad. Por eso, escuchar también es amar. Estar presente también es servir. Hoy, la invitación no es a hacer menos, es a elegir mejor, porque al final nadie recordará cuántos mensajes contestó, pero sí recordará a quién hizo sentir importante con su presencia. Que esta semana no te gobierne la urgencia, que te guíe el propósito. Luz y paz.
2: Gracias a Carlos Domínguez. En otra información, el gobernador Américo Villarreal Anaya y la presidenta del sistema DIF Tamaulipas, María de Villarreal, pusieron en marcha los corredores de la salud 2026 del programa Lazos del Bienestar, una iniciativa que busca acercar servicios de salud y atención integral a las familias que habitan los polígonos de atención prioritaria de esa estrategia. Durante la jornada se ofrecieron servicios de valoración audiológica, inscripción al IMSS Bienestar, orientación alimentaria, expedición de certificados médicos, tratamiento de linfedema, consulta nutricional, módulos de vacunación, consulta general y dental, planificación familiar, salud materna, salud integral de la mujer y el examen preventivo Breast Exam para la detección oportuna del cáncer de mama. Todo esto se llevó a cabo en Tula, Tamaulipas. Como parte de la visita, el gobernador Américo Villarreal Anaya y la presidenta del sistema de Tamaulipas, María de Villarreal, recorrieron cada uno de los módulos instalados para brindar atención a las personas asistentes y entregaron personalmente aparatos funcionales, entre ellos sillas de ruedas, andadores con asiento y bastones a beneficiarios del polígono, refrendando su compromiso de mantener una atención cercana y humanista. También se brindaron servicios de expedición de actas de nacimiento con un descuento del 50%, entrega de aparatos funcionales, recepción de solicitudes de apoyos diversos y atención por parte del Instituto Tamaulipeco de Educación para Adultos. Y hablando precisamente del tema educativo, seguirá la Universidad Autónoma de Tamaulipas con un crecimiento sostenido en su matrícula con las nuevas opciones educativas.
3: El rector Damaso Anaya anunció que la UAT proyecta ampliar su matrícula mediante la diversificación de su oferta educativa con nuevos programas académicos y la expansión de cobertura en el nivel medio superior, además de programas 100% en línea. Gracias a la diversificación de su oferta académica y la apertura de planteles de nivel medio superior, la Universidad Autónoma de Tamaulipas prevé un incremento continuo en su número de estudiantes a corto plazo, informó el rector Damaso Anaya Alvarado. Detalló que con la apertura de 14 nuevas opciones educativas, que incluyen nuevas carreras y la extensión de programas existentes a diversas sedes en Tamaulipas, la UAT proyecta captar un promedio de 100 estudiantes por cada nuevo programa. En agosto del año pasado recibimos 1,400 jóvenes adicionales a los que normalmente captamos. Actualmente tenemos más de 42,000 estudiantes en todos los niveles. Damaso Anaya destacó que la máxima casa de estudios del estado ha ampliado significativamente su cobertura en el nivel medio superior. Muestra de ello es la creación de la preparatoria de Nuevo Laredo, un plantel que debido a la elevada demanda de ingreso ya requiere la construcción de más aulas. Es una preparatoria donde podemos albergar a más de 300 jóvenes. Tenemos que buscar consolidar un proyecto de infraestructura, salones, laboratorios. Eso es lo que estamos trabajando en el nivel medio superior. Anunció que en agosto iniciará operaciones la preparatoria general en Tampico, la cual tendrá un énfasis especial en música y arte. En lo que respecta al nivel superior, el rector sostuvo que la UAT dota de la infraestructura necesaria a sus campus para responder a la alta demanda de las nuevas carreras, como en el caso de Reynosa, donde se implementó la licenciatura en enfermería. Iniciamos esta carrera en Reynosa y para agosto debemos tener listos salones nuevos para continuar con su desarrollo. En agosto pasado recibimos a 100 estudiantes en enfermería y a 100 jóvenes más en la carrera de contador público y finanzas. Aunado a los esfuerzos presenciales, la UAT robustece su oferta digital con 5 licenciaturas en línea y el bachillerato virtual UAT. En enero de este año abrimos la preparatoria virtual, donde actualmente tenemos alrededor de 130 alumnos. Queremos abrir más licenciaturas en línea para dar oportunidad a las personas que por cuestiones de edad, familia o trabajo no pueden asistir de forma presencial. Finalmente, el rector puntualizó que este año se planea poner en marcha un esquema de posgrados con enfoque profesionalizante impartido los viernes y sábados, diseñados específicamente para la población activa laboralmente que no dispone de tiempo entre semana. Para consultar más detalles sobre el proceso de admisión y la oferta educativa, la información oficial está disponible en el portal www.uat.edu.mx y en la página de admisiones de la UAT. Para Noticias MBS, Cintia Gallardo Guerrero.
2: Hasta aquí las noticias en MBS, gracias por su atención, es fin de semana, le deseamos que lo pase de lo mejor, nos escuchamos el lunes.
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0: 9-4 29 grados centígrados.

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mejor estación de MBS Radio. 931. 29 grados centígrados.

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2: Cientos de jóvenes se inscribieron ya al programa de voluntarios. Ellos son los encargados de dar la bienvenida a los miles de aficionados que disfrutarán esta fiesta. Pero su labor no termina ahí. 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Además, repartirán comidas y bebidas, ayudar al transporte y asistir a los analistas en el despliegue de tecnologías de última generación. Yo soy Carlos Aguilar El Zar. ¡Vamos, México! 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
1: Son las 10 en punto. Son las 10. 29 grados.

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1: ¿Están listas, chicas?
2: Sí, mi pandita, estamos listas.
1: ¡No las escucho!
2: Sí, mi pandita.

0: Viernesillo, fin de semana, ¿cómo estamos, mi gente? Un gusto acompañarte en directo desde el Panda Gold Center, a través de la cadena más importante del regional mexicano, la Mejor FM, y también por la aplicación de Claro Música, si quieres tu broma. Redes sociales, teléfonos, toda la información la encuentras compiladita en mi portal, elpandasambrano.com. Y en este weekend arranco con bromas y tengo a Miguel. Buenas noches, ¿pa' quién tu cargadita?
1: Pandita, quiero hacerle una bromita a mi suegra.
0: ¿Se llama?
1: La señora se llama Ventura.
0: Aventura, o Ventura.
1: Ventura,
0: no manches. ¿Y su hija, o sea, ¿se tu vieja?
1: Mi vieja se llama Griselda.
0: ¿Cuánto tiempo con Griselda?
1: Con Griselda, bendecidos 12 años.
0: 12 años. ¿Cuántos chilpayates con Griselda?
1: Tenemos 3 hermosos niños, 2 nenas y un niño.
0: Dos nenas y un
1: dos
0: niño.
1: Dos nenas y un niño.
0: Oye, ¿cómo la llevas con la suegra? Porque las suegras son bien metiches.
1: ¿Qué crees, Pandita? Que la verdad es que soy consentido. Estoy bendecido. Ya tengo una suegra demasiado amorosa. De verdad, Pandita.
0: Yo creo que lo mejor de esta broma va a ser tu comentario, güey. Soy bendecido por tener una curracarrana como suegra. Oye, qué bromita para ella.
1: Oye, Pandita, lo que pasa es que hace unos días, bueno, te comento brevemente, hace un tiempecito en el pasado, pues hubo por ahí unos malos entendidos.
0: Ajá.
1: Unos problemas familiares, y bueno, se prestó a que yo andaba por ahí limpiando.
0: Ah, pero espérate, ¿pero fue confusión o fue verdad?
1: Mira, fue confusión. Fue confusión, no llegó a más, solo que pues, no hubo comunicación, no lo externé a tiempo. Ya cuando salió la luz, pues ya como que estaba todo en mi contra.
0: ¿Y cómo se comportó Ventura, tu suegra, contigo?
1: Pues mira, aquí creo que estuvo en una postura neutral, ni del lado de mi esposa, ni del lado mío.
0: Okay.
1: Así que mediando las cosas, no, la verdad es que no se metieron mucho.
0: Perfecto, dejó que la pareja
1: arreglamos las cosas.
0: Muy bien. ¿Y luego?
1: Bueno, ya pasó el problema, Pandita. Hace unos días, mi suegra, por medio de Facebook, me etiqueta en una publicación de haciéndome que pensar que pues que no por 5 minutos de placer descuidáramos a lo que teníamos en casa.
0: Dijo así.
1: Ya sabes que,
0: mira, Pedro, para que entiendas, Juan.
1: Exacto, algo así, ya sabes que en Facebook todo el mundo se entera.
0: Claro.
1: Total que le digo a mi esposa, vamos a hacer una bromita a mi suegra, le voy a decir que tengo otra familia, que efectivamente tengo otra familia, que tengo otros hijos, que tú como mi esposa lo sabes, y pues sabiéndolo tú como mi esposa, pues no me importa lo que diga tu mamá.
0: ¡Chanclas! Esto va a estar bueno. A ver, entonces si te entiendo bien, tú vas a aprovechar esa cuestión que hizo tu suegra.
1: Ajá.
0: De este comentario de etiquetarte en Facebook.
1: Así es.
0: Y le vas a decir, señora, pues yo creo que esos comentarios pues no van. O sea, prácticamente le vas a hablar para reclamarle cómo te etiqueta y ese comentario en Facebook.
1: Exacto.
0: Y a su vez aprovechas para decirle, bueno, y pues de una vez que lo sepa por mí, si tengo otra vieja, otra familia, y su hija lo sabe, ¿qué hubo?
1: Exacto, y está de acuerdo.
0: Así que si quiere que sigamos con las buenas relaciones, mejor deje de estar metiendo veneno.
1: Exacto, sí, porque tengo muchos problemas con mi otra familia.
0: Está hecha la machaca. ¿Marcamos qué? ¿Por línea pública o privada?
1: Público, Pandita, porque privado a lo mejor no te contesto.
0: Ok, bueno, y si te dice dónde le hablas, pues luego le dices pues, que es otro teléfono que tienes, ¿ok?
1: Exacto,
0: de ahí aprovechas. ¿Estás preparado, Miguelón?
1: Preparadísimo.
0: Pues vamos a darle en directo desde el Panda Go Center. Soy el Panda Zambrano y estás escuchando el Panda Show.
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0: Excelente. Va, compadre. A ver cómo reacciona la suegra. Se va a poner bueno.
1: A ver qué dice, hombre.
7: Bueno.
1: Hola, ¿cómo está?
7: Bien.
1: Buenas noches, perdón. Habla Miguel, ¿cómo está?
7: Noches, ya sé. Apenas me estaba acordando de ti.
1: No, ya. Oiga.
7: ¿Qué pasó?
1: Es que quería hablar con usted. ¿Sí me regala 5 minutitos?
7: A ver, dime.
1: Sí. Bueno, mire. El tema que quiero hablar con usted, que es un poquitito delicado, lo que pasa es que ya ve que hace unos días me etiquetó en Facebook por ahí con una publicación de los infieles y cosillas así.
7: Ajá.
1: Así que yo quería hacerle una preguntota, ¿qué quería usted saber de mí? ¿O por qué me hizo la publicación?
7: Ah, no, es que yo la compartí. Ajá. Porque le digo que, bueno, a mí hay cosas que sí me gustan, ¿no? Entonces sí. Me gustan y pues yo creo que a veces es bueno para que todos nos prevengamos. Y mucha
5: sí,
7: gente...
5: nos visualicemos, ¿no? Me imagino.
7: Ajá, exactamente. Ajá. Era por eso, ¿por qué?
5: No, ya no, nada más. Lo que pasa es que, mire, platicando con Griselda, me dice Griselda, yo creo que es buena hora, dice, para que pues le digas a mamá, ¿no? Dice, lo que está pasando. Lo que pasa es que, pues, mire, yo no sé cómo decirle a usted de qué, ¿cómo le explico? Pues tengo 5 años ya con otra familia también.
7: ¿Con otra familia?
5: Con otra persona, así es.
7: Ajá.
5: Y, pues, tengo 2 hijos. Tengo
7: Órale.
5: 2 hijos. Y, pues, esto Griselda lo sabe. Entonces, pues, me dice Griselda, así que, pues, hay que decirle, mamá, dice, tú si quieres decirle algo, pues, díselo. Y pues sí, le quería decir que, pues, por favor, no se meta.
6: ¡Oh, Dios!
5: Pues que yo sé que mucho no se mete, pero... Así que, pues, no se meta, sí, la vez que...
7: Y fíjate, y yo sin saber, ¿eh?
5: No, no, pero es que nadie lo sabía. Son contados las personas que lo saben.
7: Y yo sin saber que, pues, que te iba a afectar, ¿no? Porque yo, la verdad, hay cosas que a mí me gustan y me gustan compartirlo y, y la verdad, sí, digo, bueno,
5: sí, pues ahora
7: creo
5: sí
7: que para todos, lo mandé a varios sí, grupos. Sí. Digo, sí, ¿por sí, qué? Sí. Porque es bueno analizar, reaccionar. Y digo, sí. Bueno, pues antes de que sea tarde, pero pues yo sí. Creo que ya ustedes siempre me han ganado, entonces, pues yo creo que también esto no es, ¿cómo te...? Yo te iba a hablar hace un rato, nada más que como no tengo crédito, no he podido marcarte. Ya, pues no sé si te acuerdas que te pedí un favor.
5: ¿Dónde?
7: El domingo.
5: Ajá. No, entonces, no.
7: Para eso te hablaba. Te iba a hablar, pero si le digo a mi esposo, no, le digo, porque si lo hubiera querido, le hubiera hablado y que hubiera traído.
5: Sí.
7: Le digo, pues, no pude hablarte por lo mismo de que no tengo crédito. Entonces...
5: Sí. Bueno, pero mire, vamos a lo siguiente. Ahora es que ese tema ya es secundario. Uh-huh. Así que yo lo que le quería decir, si usted quería saber algo de mí, pues sí me gustaría que lo supiera y lo está sabiendo por mí. Entonces,
7: sí, y sin querer lo supe. Que, bueno, yo creo que tampoco no es la manera de decirlo, ¿no? Porque
5: sí.
7: Yo creo que
5: oiga,
7: esto puede ser personal, ¿no?
5: Oiga, ¿y usted, usted también estaría de acuerdo igual que el Griselda con mi
7: ¿cómo?
5: Otra familia? ¿Usted también está de acuerdo con mi otra familia?
7: Pues yo no sé, yo no vivo...
5: Le hago la pregunta porque este fin de semana, mi niño, el más grandecito, cumple 3 años.
7: Ajá.
5: Y pues me gustaría invitarla, no sé si puede acompañarme.
7: Pues no, la verdad no sabría decirte, porque pues yo nunca estuve de acuerdo en las cosas que estaban pasando. La única que ha soportado y ha querido vivir aquí, pues es mi hija, ¿no? Entonces yo creo que si ya lo está aceptando, pues adelante. Y eso ya es cosa muy, muy de ustedes, pero bueno,
5: sí.
7: No sé, entonces pues si quieres, bueno, a mí me gustaría más hablar personalmente contigo. Yo creo que sí puedes ir a la casa, ¿no?
5: Sí, de hecho, a lo mejor al ratito subimos. Y uh-huh. Pues sí, Griselda y yo pues queríamos hablar con usted, ahora sí que debido a que la persona esa pues es igual amiga de Griselda, ya se conocen, se llevan muy bien. Entonces creo que llegamos a un acuerdo de que, pues con Griselda no hay problema, pues es una de sus amigas.
7: Entonces... Yo creo que no hay problema porque siempre ha sido bien tonta, Miguel. Siempre ha sido bien tonta, mira. Ha soportado muchas cosas. Y yo, la verdad, yo perdono los actos y igual, gracias a Dios, yo no lo tuve fuera de la familia con mi esposo, no lo tuve, gracias a Dios, pero... Para mí sí es difícil.
5: Mire, le voy a decir un favorzote, no se me ponga así. La verdad es que, mire, nosotros somos del siglo XXI. A lo mejor usted vivió en otra época y nosotros estamos viendo las cosas de otra manera.
6: ¡Oh, Dios!
5: Entonces, no se me ponga así porque pues me va a hacer sentir mal.
7: No te preocupes, tú ya me conoces.
5: Sí, me conoces.
7: Me conoces como soy. Me conoces hasta dónde puedo llegar también
5: sí.
7: Y yo creo que pues no, la verdad no sé, yo le voy a agradecer mucho a Dios porque la verdad las cosas se dieron sin querer. ¿Por qué? Porque pues gracias a las publicaciones y lo que puede pasar, pero pues yo creo que
5: sí, si además tú, ahora si es que tienes... yo lo entiendo perfectamente, pues debido a que pues ahora es que la edad que tienen ustedes, pues sí, me imagino ya vivieron en la Revolución Mexicana, nosotros estamos en otra globalización, ya usted ya ve que por medio del Facebook ya se quiere actualizar y por ahí etiquetarme y hacerme ver más, porque muchos lo hicieron y pues se quiere actualizar.
7: Pues fíjate que no fue eso, pero pues ahora sí que dicen que las cosas caen por su propio peso, entonces pues no fue por ahí y me sorprende que me estés hablando de esa manera, pero yo creo que sí es justo ya llegar a un punto. Yo le decía a mi esposo el otro día, mira, yo ya no le voy a decir nada. Le digo, háblale y dile, pues, ¿qué pasó? ¿Si te los va a prestar o no? Le digo, dile que nosotros sí le vamos a pagar. Le digo, porque tenemos una cuenta pendiente por ahí. Le digo que la verdad, ahora, para mí o para ti puedes sostener a dos familias, pues entonces yo creo que también tienes para poder... liquidar esa deuda también.
5: Sí, entonces, mira, pero eso ya se me hace así como que venganza. Además, yo creo que no es el foro. Pues no sé qué opinan ustedes. Me dicen que nos vemos en persona y lo platicamos. No sé si quiera conocer a mis hijos también. ¿Cómo ve? Tuvimos al ratito.
7: Tuvimos al ratito. Sí, te espero allá.
5: ¿Sí?
7: Sí.
5: Oiga, pero... Ahora sí que me gustaría hacerle una última pregunta.
7: ¿Qué?
5: Híjole, sería un poquito, ¿cómo le diré? Pues mira, se la voy a aventar así como es y espero usted me sepa dar una respuesta. ¿Se puede?
7: Ajá, dime.
5: ¿Cómo se escucha el Panda Show? Que esto es una broma.
6: ¡A toda máquina!
5: ¡Qué cierto!
8: Pues mira, la verdad es que pues no se oye tan bien, o sea, pues ese es tu problema, ¿verdad? Pero...
0: Ventura, es una broma de tu yerro siglo XXI, ¿eh? Siglo XXI, globalización, dos mujeres, dos familias.
7: Oye, si de por sí no puedo salir, ¿a qué me vas a dar?
5: ¡Venga! ¡Suegra!
7: No, sí te conocía, pero pues era la chiquita.
5: Es una bromita, la verdad. Uy, que
7: no, pues
5: estaba sintiendo mal de lo cómo le estaba hablando, ya sabe que se le estima mucho. Y
0: oye, Ventura, una pregunta, ¿qué te dolió más? ¿Que tu hijo te diga, que tu yerno te dijera que tenía... otra familia y que tu hija lo había aceptado, o que te haya dicho vieja, retrógrada y pues de otro tiempo?
7: No.
0: ¿Qué te duele más?
7: Eso lo acepto porque yo sé que no soy de su edad. Entonces, eso lo acepto, no hay ningún problema.
0: Entonces, ¿te dolió que prácticamente Griselda hubiera aceptado que Miguel tuviera otra mujer y otra familia?
7: Y otra familia.
0: ¿Pero por qué? No seas babosa, siglo XXI. Es lo de hoy.
7: Ella es por tonta. Ella lo está aceptando es por tonta. ¿No?
5: Jamás me aceptaría algo así, señora, usted lo sabe.
7: Sí, conociéndola ya.
0: Oye, Ventura, pero dinos la neta, con esta bromita, ¿cuál fue la parte del cuerpo que más te sudó, mija? ¿Cuál?
7: ¿Cuál? Pues yo creo que el corazón, ¿no?
0: ¡Ay, chonurito!
5: Pandita.
0: Chale. Tan ruca y tan chillona. ¿Qué onda, carnal?
5: Mi suegrita es bien chillona, ¿sabes? Puesto a llorar, ya sentí yo feo.
0: Pues no escuchaste, hasta tú mismo la frenaste de que estaba llorando ya. Pues Miguel, despídase de su suegra. Adelante, carnal. Pues
5: muchísimas gracias, suegra. Le estimamos muchísimo. Griselda estuvo de acuerdo en esta broma, ¿eh?
7: Estuvo de acuerdo que tiene otra familia. Yo creo, ¿no?
5: Ahorita la queremos mucho y la verdad es que usted, Merita, me puso la broma, ahora sí que en charola de plata por lo de Facebook, No tengo coraje, no, para nada, la verdad es que muy bien, muy bonito.
9: No, ¿cómo no? Bien que te lanzó la pedrada, como te dije. Ahí te va, Pedro, para que entiendas, Miguel.
5: No, fue muy bonito mensaje, sí tiene un trasfondo, sí tiene un bonito mensaje.
9: Y digo, la verdad yo no estoy enterado, ni era la broma, pero doña Ventura... Pues ya páguele al yerno, páguele lo que le prestó.
5: No, yo le debo, no es que dice que yo le debo.
6: Es al revés.
9: Ah, es al revés.
5: Los trapitos al sol.
9: Sí. Yo no. Entendí al revés, pero bueno.
7: Oiga, si puede con dos familias, pues creo que también, ¿no?
5: Ah. Puede pagar, ¿verdad?
9: Oye, Miguel, pero tu suegra también me la debe, ¿o no, Ventura?
7: Sí,
9: pues para que veas. Bueno, ya, vámonos. Miguelón, Ventura, díganme cómo se oye el Panda Show.
5: A toda máquina, pandita.
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9: 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Está realmente espectacular, así que ¿qué esperas? Mensajito vía WhatsApp. Si estás por la mejor FM 5599072632, desde los Estados Unidos, el área es el 945-223-9850. Viernes nos vamos con más bromitas, más diversión. Y tengo al buen Pedro. Hola Pedro, buenas noches, ¿cómo estás?
11: Bien, bien, buenas noches.
9: ¿Qué Pedro? ¿Qué haces, mi Pedro? Buenas las tenga usted, ¿dónde andas?
11: ¿Qué pasa? Aquí en Atizapán de Zaragoza.
9: Órale, buena onda. Y platícame, bromita, ¿para quién desde Atizapán?
11: Para mi mamá, que ya sabes, anda de noviera.
9: ¿Tu mamá de novia?
11: Sí. Ya te imaginarás.
9: A ver, dime, ¿cuál es el nombre de tu mamá?
11: Blanquestela.
9: Blanquestela, ¿qué edad tiene?
11: 59 años.
9: ¡Ay! No manches. Oye, ¿y tu papá qué onda?
11: No, mi papá va a cumplir 9 años que falleció.
9: 9 años de finado. ¿Cómo se llama él?
11: Abundio.
9: ¿Y qué le pasó a tu papá?
11: Pues ahora sí que la enfermedad, más que nada, una enfermedad del corazón.
9: No me digas.
11: Sí.
9: ¿Y a qué edad falleció?
11: A los 56 años.
9: Uy, pues tu jefa se lo acabó. Y ahorita ya anda sobre otra víctima, no
11: manches.
9: Oye, ¿y después de cuánto tiempo que falleció tu papi, el don Abundio, tu mamá empezó otra vez a sentir?
11: Como 6 años.
9: ¿Entonces esta es su segunda relación o qué?
11: Sí, es su segunda relación.
9: Ok, bueno, ¿y qué bromita para Blanca Estela?
11: Bueno, mira, te comento en brevedad, ya ves que, bueno, ella, mi papá, pues ahora sí que se arregló y se quedó pensionada.
9: Uh-huh.
11: Ahorita ella inclusive, pues tú sabes que al casarse pierde automáticamente la pensión.
9: Ok, ¿ella recibe una pensión de qué?
11: De, pues la pensión, la verdad desconozco, pero es la pensión.
9: Pero es una pensión, va.
11: Pues, es una pensión que recibe cada mes.
9: Uh-huh.
11: Por parte de mi papá. Entonces, ahorita como anda de noviera, pues según ella, su ilusión con esa persona, su pareja, yo porque platicaron conmigo, era que querían casarse.
9: Okay.
11: Pero tú sabes que al casarse, pierde todo eso.
9: ¡Claro!
11: Entonces aquí a lo que yo voy es de que tengo otras dos hermanas.
9: Uh-huh.
11: Con una de ellas no hay muy... Sí hay buena relación, pero chocan mucho. Entonces aquí es por parte de... Porque entres por parte de ella, de que eres un licenciado de ella.
9: Soy
11: que
9: el abogado de tu hermana. ¿Cómo se llama tu hermana?
11: Sandra.
9: Ok, entonces digamos, Sandra y mamá no llevan muy buena relación.
11: Pues sí la llevan, pero chocan mucho. Siempre que las ves, o sea, hay muchos cortes, hay mucho...
9: ¿Y ella no está de acuerdo con su nuevo paliacate?
11: Ella en sí dice que haga lo que quiera ella, inclusive, o sea, ella no vive con ella, pero sí, no está muy de acuerdo.
9: Ok, entonces yo soy el abogado que representa a tu hermana Susana, ¿y qué quieres que le diga?
11: Sandra.
9: Ah, perdón, Sandra, perdóname, ya me equivoqué, güey, ya. Pero ya crucifícame, güey.
11: Sí, eres su abogado nada más para notificarle que por andar de noviera va a perder la pensión, se la van a retirar.
9: Ajá.
11: ¿Por qué? Por andar de noviera con este señor, y que ya investigaron y ya saben sus horarios del señor, a qué horas se va, a qué horas regresa.
9: ¿Y ya vive con tu mamá este señor?
11: Creo sí, ya, la verdad sí.
9: ¿Cómo se llama él? Dame su nombre de pila.
11: Pablo.
9: Pablo. ¿Y dónde viven? ¿También en Atizapán?
11: Ajá, también en Atizapán.
9: ¿En Atizapán es donde crucifican a tu jefa?
12: Oye, ¿te puedo hacer una pregunta indiscreta?
11: A ver, dime.
12: ¿No te da pechito, o sea, cuando papá fallece y que tu mamá, pues, pues tú sabes, ¿no, güey? Que otro güey se la...
11: De todos modos, no va a ser para mí.
12: Yo sé que no, pero la madre es un templo, compadre.
11: Ah, pues sí, pero pues, también dice, les da cosquillas. ¿Qué puedo hacer? No voy a estar con ella a diario. Ya estoy curado de espanto ya.
12: Bueno, ¿cuántos hermanos son? ¿Eres tú? ¿Es Sandra y quién más?
11: Y Rosalba.
12: Y Rosalba. ¿Y Rosalba no juega ningún papel en la broma?
11: No, no, ahí no. A lo mejor nada más sería cuestión de contactarla. Bueno, de decirle que también Rosalba ya se le comunicó, ya se le habló igual a mí. Puedes dar mi nombre.
12: Ok.
11: Y están de acuerdo.
12: No, ya acabo de hablar contigo. Ok. Ahora, dime una cosa. Legalmente, es que no sé. Si ¿qué edad tiene Sandra?
11: Sandra tiene 37 años.
12: Si a los 37 años, comprobando esto, a ella se le pueda dar la pensión.
11: Ándale, era lo que tenía pensado, o sea, decir de que... Porque ella, te voy a ser sincero, mi mamá te va a decir que ella sabe todo. O sea, es de las personas que ella tiene la razón en todo y ella te va a sacar de que no, pues yo lo veo con mi licenciado y todo. Pero que igual tú juegues tu papel, ya sabes. Así como te contaste.
12: Sí,
11: igual,
12: sí, no te preocupes, no te preocupes.
11: Le puedes decir, no, pues es que en un estudio que se le hizo o algo, porque inclusive sí tiene sus arranques mi hermana. O sea, de lo que era, a lo mejor, ¿sabes qué? Pues no sé cómo lo puedas manejar ahí, pero sí, como que tiene sus arranquecillos medios locos.
12: Bueno, pues a ver, ese va a ser el reto, o sea, de que realmente por eso, porque ni siquiera se ha casado tu mamá, ¿no?
11: No, no se ha casado.
12: Bueno, pues vamos a echar la ley de la improvisación, señores. Las bromas están en tu radio.
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12: Ahí te voy, ¿eh? Hay que ir a revisar. No, no, ¿sabes qué? Mañana hay que ir a juzgado. Sí, sí, en el juzgado se ve y lo podemos ir viendo.
15: Bueno.
12: No, no, no, pero mañana temprano, porque podemos ver. Sí, bueno.
15: Bueno.
12: Señora Blanquestela, ¿cómo está usted?
15: Bien, bien.
12: Habla el licenciado Martínez, ¿cómo está?
15: Bien.
12: Oiga, estoy representando a su hija Sandra y es referente a lo siguiente. Solamente a notificarle que la pensión del finado, del señor Abundio, que en paz descanse, la pensión que usted estaba recibiendo mes a mes ya ha sido otorgada para su hija, para la señorita Sandra.
15: ¿Por qué?
12: Bueno, se lo platico y se lo planteo cualquier pregunta, estoy a su disposición. Nosotros hicimos un estudio socioeconómico, ella, y lo peleamos ante el juzgado referente a esto, porque, pues, de acuerdo a la ley, cuando una persona recibe este tipo de pensión y ha rehecho su vida, ya tiene un concubina en el cual pues se hagan los gastos.
15: Me lo tienen que comprobar.
12: A ver, señora, ¿sí? Le estoy explicando.
15: Me lo tienen que comprobar.
12: ¿Me permite?
15: Yo sé que me tienen que comprobar eso. Mientras ustedes no tengan pruebas, no tienen por qué.
12: Todo está sustentado, todo lo tenemos, se hizo la investigación. Su hija demostró de su baja economía y que ella merecía la pensión de su padre, porque usted cuenta ya con la compañía del señor Pablo desde hace un tiempo.
15: No, por eso.
12: Incluso
15: por eso,
12: el pernocta vive en la casa de usted.
15: ¿Me lo necesitan comprobar?
12: Señora.
15: Primero, ¿sí? Con hechos, no nada más con palabras.
12: Ya hablé con el señor Pedro, con su hijo.
15: Por eso,
12: acabo de colgar con él también para notificarle.
15: A mí demuéstremelo.
12: A ver, ¿sí? Señora, me está haciendo preguntas. Por favor, no, tenga
15: a mí demuéstremelo, señor. A mí demuéstremelo.
12: Bueno, si usted
15: eso,
12: está ladrando y no me deja comprobárselo, no me deja terminar mi exposición legal.
15: Y usted no es nadie para quitarla, ¿sí?
12: Señor, soy representante legal. Soy el abogado de Sandra, su hija.
15: Ah, pues entonces arréglese con ella. Porque
12: bueno, precisamente ya lo arreglamos. Estoy haciendo mi trabajo.
15: A mí no me puede usted quitar nada. A mí usted no me puede quitar nada. Bueno,
12: yo no, la autoridad correspondiente.
15: Por eso, la autoridad correspondiente.
12: Ahora, la ley, ley es la que otorgó, porque usted no tiene ningún tipo de necesidad, señora. Entiéndalo.
15: Usted debe vivir conmigo.
12: Usted tiene un concubino en el cual hace los gastos. Incluso usted lo recibió en su domicilio. En el mismo domicilio donde vivió con Abundio. Por favor, usted es una persona comodina que quiere recibir de todos lados. Pero no me cuelgue. Oye. Pedro, en caliente. Vas tú, mamá, te estoy llamando, y está ocupado, recibí la llamada del licenciado Martínez, pues resulta que la pensión ya se la van a dar a Sandra, tú le das continuidad, ¿ok?
11: Ok.
12: Tú le das continuidad, marcas, haces llamada de tres o te comunico de otra línea.
11: Si quieres, házmela de otra línea y le marco y le digo que estoy en la calle.
12: Okay, le dices, mamá, te estoy llamando y ocupado. Dices, me habló el licenciado Martínez, que representa a Sandra, y le das a continuidad. Oye, pues que ya le dieron la pensión, ¿vale? Okay. Tú le das continuidad a esto para ver qué dice. Marcamos.
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12: Oye, tu mamá parece merolico, Pedro. No le para la muchaca. Vas. Mamá, estoy ocupado, te estoy llamando, estoy ocupado, va.
11: Bueno. Pásame a tu abuela de volada. ¿Para qué? Porque no,
16: yo los mantengo.
11: ¡Cállate! ¿Qué? Pásamela rápido. Oye.
16: Bueno.
11: Oye.
16: ¿Qué?
11: Que me marcó hace un ratito un licenciado,
16: ajá,
11: que Sandra ya se movió y que le van a dar lo de la pensión a ella.
16: Sí, me está diciendo, y le digo que si no sabe que yo mantengo a sus hijos.
11: Ah, no sé, porque fue lo que me comentó a mí, que me hablaba para notificarme, porque pues yo hasta dije, ¿quién será? Que ella es que me había bloqueado en todo. Igual no puedo ni marcarle ella porque tengo bloqueado su número, pero me dijo que...
16: Ahorita lo voy a marcar.
11: Te dijo que... Fue lo que me dijo, que ya la pensión ya se la pasaron automáticamente.
16: Y, no, y le digo, ¿por qué? Le digo, usted no me puede quitar nada.
11: No, que me dijo que dónde lo podía ver mañana y que me va a entregar una copia certificada. Donde
16: no me puede, él no puede quitar nada, porque dice que él no. Por su estatus
11: económico de Sandra.
16: No, y dice que él no, pero que a las autoridades pertinentes les va a llevar. Le digo, a mí demuéstreme las cosas que ella está sustentando. A mí demuéstremelo. Y dice, no, es que son esa persona como Dina y que no sé qué tanto le fue a decir esta idiota.
12: ¡Ay!
16: Que fue que ella lo necesitaba, ¿eh?
11: Y es que fue lo que me comentó ese licenciado, que ya habían investigado y que tenían, así me lo dijo, que tenían hasta horarios de la hora que salía el Pablo y regresaba. Entonces yo, la verdad, yo ya no le comenté nada, porque sí se puso medio...
16: Yo le dije que me lo demostrara y le colgué. Y que dice que no lo necesito. Le digo, entonces usted vive conmigo para saber si necesito el dinero o no. Usted vive conmigo. Le digo, no juegue. Le digo, y ella le dijo que mantengo a sus hijos desde niños. Le dijo yo los tengo, que les he dado estudio y todo.
11: Es que tú también deberías de hablar de eso.
16: Ahorita voy a hablar con ella.
11: No, tú deberías de tranquilizarte y hablar bien, a ver qué es lo que ella quiere, a qué términos quiere llegar, y ya tú sabrás qué es lo que vas a hacer. Tú también te pones, ya me imagino cómo te pones luego agresiva.
16: No, y le colgué, le dije, a mí demuéstremelo, y todo lo que me está diciendo me lo va a demostrar. Dice, es que es una persona, a mí me está levantando falso, ¿sí? Y no sabe usted las cosas, porque ella nada más dice lo que ella le conviene. Le digo, dile, y no me haga hablar.
11: Mira, ahorita quedó de que, porque me marcó a mí,
16: y me dijo, oye, hablé con su hijo Pedro.
11: No, porque me dijo que te marcó y que te pusiste en el lugar. Le digo, no te preocupes, yo ahorita hablo. Entonces, ahorita si te vuelve a marcar, dile que te diga de dónde habla, cómo estuvo todo. O sea, para que tú empieces a sondear y dile a tu licenciado, dile que qué puedes hacer. O sea, tú sondeate, o sea, tú también pórtate accesible, porque si te portas así, pues sabes que siempre te van a portar igual.
16: No, y te digo que le dije... Ay, ya no le platico todo, que yo tengo a sus hijos, que yo los mantengo, que les di estudio, todo les doy. A eso no le dice, y a eso le llama persona comodina.
11: Pues no sé, porque él ya me dijo que me quería ver para, a mí, inclusive igual me mencionó a Rosalba, que para darnos la hoja, donde realmente ya se le dio la pensión a ella. Entonces, ahorita si te llegan a marcar... Tú chécale, ahorita yo voy a tratar de comunicarme con él para que me explique bien, pero si te llega a marcar a ti primero, que te diga bien qué onda.
16: Pero dile todo eso, ¿por qué no dijo todo lo que es?
11: Oye, si hay una cosa peor que me dijo el licenciado.
16: ¿Qué?
11: ¿Cómo soy el Panda Show?
17: ¡A toda máquina!
16: ¡Que te pasas de idiota! discutido.
0: Estás en las bromas del Panda Show. Hola, Merolico, ¿cómo estás? Buenas noches. ¿Cómo está la Merolico de Blanquestela? No te para la buchaca, Blanca, no manches. A mí que me lo comprueben, yo sigo cobrando, ¿cómo no? Aunque me coma otro, yo sigo cobrando. Hola, Blanquita, ¿cómo estás? Blanquita, ¿estás enojada?
14: Algo.
0: ¿Y por qué?
14: Pues porque sí, eso no se hace, esas bromas
0: no. Estas bromas no se hacen, ¿verdad, mi amor? No, la neta, que es lo que le dije a Pedro, esas bromas no se hacen, pero... Pedro, ¿por qué le hiciste la broma a tu mamá que ya está agüitada?
17: No, ya. Quiero ver a ver qué tan despierta anda, pero voy a verla.
0: No, no le para la buchaca, o sea, pelea, pero hasta más no poder. Yo creo que es verbo contra verbo. Dile, ¿por qué le hiciste la broma a mamá, Pedrito?
17: Ah, pues, para que sepa que la quiero mucho y ahí andamos.
0: Blanquita.
14: Mande.
0: No te enojes.
14: No, sí me hizo enojar.
0: ¿Qué le quieres decir a tu hijo por la bromita que te hizo a través de la radio? ¿Qué le dices?
14: Meterle unas cachetadas.
0: ¿Guajoloteras o normales? Ay, chiquita, mira nada más. Ya decía, si ese varito es mío.
17: Estamos con casa de
0: Bueno, pues dígame, ¿cómo se oye el Panda Show?
17: A toda máquina.

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5: El fútbol femenil ha crecido los últimos años, tanto en torneos como en audiencia. Aún así, hay mucho por hacer. La FIFA busca fomentar este deporte en las 211 federaciones para incrementar las oportunidades de competición y que más mujeres y niñas tengan acceso a él. Pero no solo se busca que la participación femenil esté en la cancha, también se busca que los puestos de liderazgo representen de manera fiel la diversidad del deporte. El objetivo es que en 2027 haya 60 millones de jugadoras a nivel global. Yo soy Memo Schutz. ¡Vamos México! 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
1: 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Estoy como Panda Zambrano 25. Por la X me encuentras en arroba quiero una broma. Envía tu mensajito y escúchate el Panda Show al 55760 Panda. Estoy en Azcapotzalco. Ahí está Miriam. Hola, buena noche.
2: Hola, buenas noches.
3: Oye, ¿y esos gallos qué onda? Oye, ¿a poco ya está saliendo el sol ahí en Azcapotzalco? ¿Qué tranza? ¿O qué onda, Martita? ¿Tienes gallitos?
2: Se vea que mi esposo tiene gallos.
3: Ándale, ¿tiene muchos gallos?
2: Pues sí, algo.
3: Yo también tengo muchos gallos porque no me he podido reponer de las vías respiratorias. Marta, escucho tu broma. Adelante, ¿quién le hablamos?
2: Le vamos a hablar a mi hermana.
3: ¿Se llama?
2: Ella se llama Elizabeth.
3: Ok, ¿y qué bromita para él y tu hermana?
2: Pues le vamos a decir que estamos embarazadas. Bueno, que estoy embarazada de mi supervisor.
3: ¿A qué te dedicas? ¿En qué trabajas, Marta?
2: Soy promotora.
3: Ok, promotora. ¿Y qué promueves?
2: Promocionamos productos de...
3: Ok.
2: Son
3: O sea que tú andas ahí, andas en lo súper promocionando porquerías.
2: Sí, okay. Exactamente.
3: Ya está. Ahora, platícame, ¿tú estás casada con quién, Marta?
2: Con Jesús.
3: ¿Y cuánto tiempo llevas con Jesús?
2: Vamos a cumplir 5 años.
3: 5 años con Jesús, el gallero. ¿Y tienes hijos con Jesús?
2: Sí, tengo uno de... Va a cumplir 4 años.
3: Un niño de 4 años. Ok.
2: Sí.
3: Entonces tú quieres decirle a Elizabeth que estás embarazada, pero no de Jesús, sino de tu supervisor.
2: Ajá, lo que pasa es que tiene como 2 meses que entré a trabajar ahí de supervisora.
3: Ok.
2: Pero la primera semana el supervisor pues se va con nosotros.
3: Ajá.
2: Pero entonces es bien relax el supervisor. Y pues anduve con él una semana, pero después él se va diferentes días con nosotros.
3: Ajá.
2: Entonces así le vamos a decir que en uno de esos días que se fue conmigo, pues yo me metí con él y pues apenas hoy en la mañana tarde me hice una prueba de embarazo y pues salí embarazada.
3: Soquito, no. Okay. La broma está buena. ¿Cómo le vas a hacer el planteamiento a Elizabeth? ¿Para dónde va tu idea de tu bromita?
2: Pues no sé cómo, a ver, ayúdame a pensarle.
3: No, pero ¿cuál es tu idea? Dime, yo ahorita te ayudo, pues, te aporto, pero ¿cuál es tu idea?
2: Pues que como, o sea, que ella me ayude a decirle a su compadre, o sea, a mi esposo, porque pues mi esposo está medio chistado de la cabeza. Yo le quiero decir que me ayude a decirle, porque pues yo ya hablé con Miguel, hablé en la tarde con Miguel y pues me voy a ir a vivir con él, pero pues me voy a llevar a Miguel con él. Miguel es mi hijo.
3: Ok, mira, lo que tienes que plantearle es un drama, mija.
2: Ajá.
3: ¿Cómo va la situación o cómo es la relación entre Jesús y tú como matrimonio? ¿Bien, altibajas?
2: Sí, bien.
3: ¿Muchos problemas o no?
2: No, es bien, pero, o sea, estamos bien, pero... Pues él es celosito.
3: Ok, ¿y ella ha notado que realmente estás enamorada de tu marido, de que la situación está bien?
2: Ajá, sí.
3: Porque mira, ¿por qué te pregunto esto? Porque si tú le dices que te vas a ir con Miguel, que supongo que es el nombre del supervisor, pues ahí no te la va a creer.
2: Pues sí.
3: Yo creo que le va a llamar la atención. Mira, lo vamos a dividir en varios puntos. Punto número uno. Le vas a decir, Elizabeth, estoy embarazada. Esa es la noticia. Y ella va a decir, órale, sí, bueno, felicidades, padre, no padre, el comentario que te haga. Dos, estoy muy preocupada. Te pones medio a chillar el asunto y le dices, ¿sabes qué? Estoy bien preocupada, hermanita, estoy bien preocupada. Y le empiezas a comentar lo de tu trabajo y que tuviste que ver con Miguel. Y ajá, que el niño... es de Miguel, no es de Jesús. Ese es el punto número dos. El punto número tres es, no sé qué hacer, hermana, porque le comentas que no habías tenido relaciones con Jesús por X circunstancia, que solamente tuvieron encuentro, pero hace una semana. Entonces, pues tú quedas embarazada 7 semanas, no sé, 10 semanas, y no dan las fechas. ¿Qué te recomienda? ¿Cómo puedes hacerlo? Si le dices a Jesús que estás embarazada de él, o cómo enfrentas la situación y necesitas que te apoyen, ¿qué tienes que hacer? ¿Ok?
2: Ajá.
3: Que has pensado en irte con Miguel, pero pues que apenas lo conoces muy poco, que amas a tu marido y prácticamente la broma va a consistir en ¿qué es lo que tengo que hacer, hermana? Apóyame. No tengo cabeza, estoy desesperada. Ok, Martita, ¿estás lista?
2: Sí.
3: Pues vámonos con todo en directo desde el Panda Cool Center. Las bromas están en tu show.
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2: Bueno. Hola, mamá. Mamá, ¿qué pasó? ¿Qué estás haciendo?
8: Aquí echada como vaca.
2: Oye, ¿qué más es como no me ha privado?
8: Es que, tengo que decirte algo.
2: ¿Eh?
8: Tengo que decirte algo.
2: ¿Qué pasó?
8: Ay, es que no sé cómo decirte.
2: ¿Qué?
8: Es que estoy embarazada.
2: ¿Y eso qué?
8: Pero hay algo que tengo que decirte. No sé cómo explicártelo.
2: ¿Por qué?
8: Porque hice una estupidez.
2: ¿Cómo?
8: Me metí con Miguel.
2: ¿Quién es Miguel? ¿Miguel?
8: Con Miguel. Sí.
2: ¿Por qué?
8: Pues, no sé.
2: ¿Qué es chismosa?
8: Ay, tú sabes que yo no juego con eso.
2: ¿En serio?
8: Sí, no sé.
2: ¿Cuándo?
8: Pues hace... Pues hace no, fueron las primeras salidas que hizo conmigo a enseñarme lo de la pierna.
2: ¿Sí?
8: Una cosa llevó la otra.
2: No, no más.
8: Pero más o menos... No sé qué voy a hacer. Ya le dije a él, pero... Pues me dice que lo piense bien.
2: ¿A él quién? ¿A Miguel?
8: Sí.
2: Ajá.
8: Pero me dice que pues él está dispuesto a hacerse cargo del niño, pero ¿cómo le digo a Adrián? Yo sabes que yo lo amo.
2: ¿Y para qué haces eso si sabes que tú estás con él?
8: Pues porque...
2: ¡Ay! No, pues no sé, igual y no sé. Pues no le digas a Adrián, es que tampoco está segura que sea de Miguel, ¿o sí?
8: Pues, no he tenido nada que ver con tu compadre.
2: ¿Desde cuándo?
8: Desde que me viene con mi suegra.
2: No manches.
8: ¿Cómo le hago, hermana? Ayúdame.
2: No, pues es que yo pensé que estabas con Adrián.
8: No, no podemos, estamos ahí quedándonos con mi suegra. ¿En qué momento?
2: ¿Y cuánto tiempo tienes?
8: Pues tenía que bajar ya y no me he bajado. Y en la tarde me hice una prueba antes de salir de la tienda de Interloma.
2: Ajá,
8: me pasé a comprar una prueba de embarazo y salió positiva.
2: No manches. ¿Y cuándo dices a Miguel hoy?
8: Pues al parecer más o menos tengo como 2 meses, yo creo más o menos.
2: No manches.
8: Ya no sé, porque la última vez que me tuve que ver con tu compadre fue antes de venirnos para acá. Y luego pues fue enseguida fue con Miguel. Pero pues no sé, ya no sé ni qué hacer.
2: Pero Miguel, ¿qué te dice?
8: Pues es que tengo mucho miedo, pero... miedo, o al menos que me metas con tu

0: Ay, hermana, pero mi hijo se parece al gordo y si no se parece a él, ya no va a decir qué pasó ahí.
1: Pues entonces dile que te ayude a sacártelo.
0: ¡Ay! Hermana, tengo mucho miedo, estoy muy desesperada, ¿qué voy a hacer?
1: ¿Y dónde estás ahorita?
0: Me salí a la calle y le dije que iba a ir a la tienda porque él está pintando el pasillo.
1: Ajá, se me dijo.
0: Para lo de la fiesta de Miguel y yo me salí. Por eso, porque para llamarte, porque tú eres con la única persona que yo confío, tú lo sabes.
1: Mira, pues una de dos. Te metes con mi compadre y se lo enjaretas a él como salga, o dile a Miguel que te eche una mano para que te lo saque. O sea, no hay de otra. Aunque se parezca a quien se parezca. Porque pues entonces, ¿cómo se le va a hacer?
0: Ay, es que yo no sé ni por qué hice eso. Soy una tonta.
1: Pues sí, porque si tú quieres mucho a mi compadre y lo amas y como tú dices, no tenías por qué haber hecho eso, la verdad. Sí, sí, fue una estupidez.
0: Ay, hermana, ¿qué hago?
1: Pues ya te dije, o haces eso o lo otro. Pero tú sabes que con lo otro tienes que irte ya. Ya, y creo que te ponen una pastilla en la lengua y ya lo sacas.
0: Oye, ¿qué? ¿Y si tú le dices a Adrián?
1: ¿Eh?
0: ¿Y si tú le dices a Adrián?
1: ¿Qué le digo?
0: Pues que estoy embarazada y que no es de Adrián.
1: Ay, no manches, ¿cómo le voy a hacer yo eso? No, me di, no, póngase en ese apito.
0: Pues es que él, pues es, va a ser mi hijo, ¿cómo me lo voy a soltar? Ya me estoy queriendo confundir porque pues, también ya empiezo a sentir como que algo por Miguel.
1: No manches.
0: Entonces, ayúdame, hermana. Es que mira, la opción de abortar, no. No, porque no es mi hijo y es parte de algo de mí. A mí no me gustaría hacer eso. Otra, mañana mi suegro se va a Texcoco y meterme con Adrián y decirle que, pues que si nace antes, pues que si te mecino o algo así.
1: Ay, no, no me pongas en esa prisa porque hasta me estoy poniendo nerviosa, me está subiendo hasta la presión.
0: Ayúdame, hermana, ¿qué hago?
1: Ay, pues sí, no te va a quedar de otra que, pues habla con mi compadre.
0: ¿Y le digo la verdad?
1: Pues sí.
0: ¿Y tú estarás conmigo en estos momentos?
1: Claro que sí.
0: Ay, hermano. Oye,
1: ¿qué?
0: ¿Te puedo preguntar otra cosa? ¿Cómo se anda el pan de eso? ¿Qué es eso, una broma?
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3: ¡Estás en las bromas del Panda Show! Yo espero que realmente Adrián, el compadre, no escuche esta broma, porque esos consejos que le diste de que le clavara el chamaco, ¡no manches, es tu compadre!
4: ¡Qué asco!
3: Elizabeth, ¿cómo estás, mija?
5: Bien, bien.
3: Oye, ¿cómo esos consejos? ¿Te gustaría que a ti te hicieran lo mismo?
5: No, creo que no.
3: ¿Ese es un buen consejo para la hermana? Cláveselo al cuñado. ¿O aborte? ¿Ese es un buen consejo? ¡Eh! ¡Te estoy hablando! ¡Mírame el teléfono!
4: ¡Ay, carajo!
5: ¡Ay, no! ¡Te pasas!
3: Oye, Elizabeth, ¿cuál fue la parte del cuerpo que más te sudó con esta bromita?
5: No, pues todo.
3: ¿Todo? Porque hasta la cara se te estaba calentando, ¿no?
5: Sí.
3: Martita, dile por qué le hiciste la broma a la hermana. Ándele.
5: Ay, hermana, ¿sabes que te hago así un montón? Y es una broma que la verdad la inventó tu compadre y te dije, me orilló a hacértela. Él está aquí con...
3: Fuertes declaraciones,
5: no,
3: ¿eh?
5: No, te pasa. Ay, no, que yo estoy ahí, como que yo amo demasiado a tu compadre. Pero te lo paso para que me reclames a él.
3: Ándale, ahí está el compadre. Jesús, ¿te llamas Adrián, no. Jesús o cómo te llamas, compadre? ¿Jesús o Adrián?
6: Jesús Adrián.
3: Ándale, ¿y cómo te llamas más, Adrián, verdad? Por lo que estoy escuchando.
6: Bueno, me dice mi esposa Adrián.
3: Oye, ¿ya escuchaste los consejos de Elizabeth? ¡Clávaselo al baboso! Hay que tener cuidado, ¿eh?
5: No, sabes que te quiero, compadre.
6: Ay,
5: todo
6: lo que necesito, hermana.
5: Pues es que no sabía ni qué decir.
3: Oye, Adrián, si puedes quitar el altavoz o acercarte a la bocina porque no se te entiende, Adrián.
6: ¿Estás sin altavoz?
3: Ah, si lo puedes quitar, por favor, porque no se te entiende nada.
6: A ver, ahí ya me...

0: escuchas?
1: Ahí ya se te escucha mejor. ¿Cómo escuchas a tu comadre?
0: Pues está media chispada también.
1: Para que veas que esto viene de familia, no manches.
0: Sí, ¿verdad?
1: Híjole, Elizabeth, de verdad te quemaste con tu compadre horrible. Pero bueno, en fin, por favorcito, dígame, ¿cómo se oye el Panda Show?
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0: 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Son las 11 en punto. Son las 11. 29 grados centígrados.

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3: En este fin de semana, en este viernes, estoy de vuelta contigo. Escuchas el Panda Show a través de la mejor FM. Estamos en cadena, por cierto, al terminar el Panda Show. 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Más bromitas en este weekend. Y tengo a Nacho. Buenas noches, ¿cómo estamos?
4: Hola, buena noche, Panda, ¿cómo estás?
5: Muy bien, señor Nacho, ¿cómo estás, señor Nacho?
4: Bien, aquí vendiendo tamalitos, ¿y tú?
5: ¡Qué buen señor también! ¡Ay, tamales calentitos, chile rojo, dulce! ¡Tenemos chilatole! ¡Lleve su guajolón!
6: ¿Y tú de cuál vendes, Nacho?
4: No, te estoy cotorreando, cuando nada más siguiéndote la corriente. No, vengo llegando del trabajo.
3: Muy bien, pues mira, ¿a quién le vamos a hablar? Platícame, ¿de qué se trata tu broma?
4: Mira, te platico rápidamente. Quiero marcarle a mi mamá. Yo tengo dos nenes chiquitos, una nena de 2 años y medio y un bebé de 6 meses. Uh-huh. Yo quiero comentarle a mi mamá que acabo de tener un problema con mi esposa muy fuerte, lo cual está derivando en que nos estamos separando en este momento y que necesito que ella me haga, pues, el favor, ¿no? Que me tire esquina y recibiéndome en su casa con mis hijos, y que llevo ya todos los chichilucos de los niños para que me reciba, y pues hacerle todo dramático para decirle que, pues, pedirle que me ayude va a tener que cuidar a los niños y tener que ir a recogerlos a la guardería y todo lo que conlleva, porque pues yo trabajo fuera de la ciudad todo el tiempo. Prefiero, salgo en las mañanas y regreso en la tarde, pero voy al Estado de México a trabajar. Uh-huh. Y pues complicaré la vida para ver ella cómo va reaccionando.
3: Ok, va, ¿estás listo?
4: Ok.
3: Vamos a pegarle, señores, las bromas están en este Casto Show.
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12: Bueno.
4: Hola, tía.
12: ¿Quién habla?
4: Habla el güero, ¿cómo estás?
12: Hola, hijo, ¿cómo estás? ¿Cómo me conoces?
4: Están los teatros para que veas que ya sé. ¿Qué? Que estabas llegando de viaje.
12: Ya sabías que...
4: Sí, tía. Linda, no seas maldita, me pasas mejor que hablar con mi mamá, ¿me la pasas, por favor?
12: Sí,
4: te
12: voy a hablar contigo. ¿Qué pasó, hijo?
4: Hola, mami, ¿cómo estás?
12: Aquí bien, ¿y tú?
4: Bien, pues no, también, amor, en esto hablar contigo.
12: ¿Qué pasó?
4: Mira, te acabo de tener un problema muy fuerte con Sandy.
12: Ay, hijo, ¿y luego?
4: Y pues el problema es que... el problema es que me voy con mis hijos y quiero ver si me recibes en tu casa con ellos.
12: Sí, hijo.
4: Ya llevo todas las cosas y
12: tranquilo.
4: Pues, si me recibes y pues que me vayas haciendo ahí lugar para sus chuchulucos de mis hijos, ¿no?
12: Sí, hijo.
4: Entonces,
12: ¿seguro?
4: Sí, pues más que nada estoy... preocupado porque no quiero que manejarte muchos problemas, nomás meterte en problemas a ti, ¿no? Uh-huh. Y pues quiero ver si me apoyarías, ¿no? Porque ya ves que pues me estoy yendo a trabajar con mis hermanos y pues hay que sería la cuestión de ir pues porque me ayudarás a llevarlos en la mañana y recogerlos, ¿no? Ya ves que tú tienes la autorización para poderlos
10: recoger
4: en la guardería, ¿no?
10: Por eso, pero mañana sí te vas a venir acá conmigo a ayudarme.
4: Sí, mamá. Entonces
10: okay.
4: Para que no te vayas a pensar.
10: Pero estás consciente.
4: Yo ya hablé con mi hermano Oscar y ya viene en camino por nosotros.
10: Ajá.
4: Para irme para allá, ¿no?
10: Bueno.
4: Entonces,
10: sí, hijo, está bien.
4: Quiero saber para ver eso, ¿no? Entonces, quiero saber si cuento con tu apoyo y
10: sí, hijo.
4: Y ver qué es lo que pasa, ¿no?
10: Porque, bueno.
4: Pues sí.
10: Está bien.
4: Me preocupa la situación, ¿no?
10: Pero tranquilo.
4: Sí, me preocupa porque...
10: ¿Pero tú crees que realmente
4: estás? Sí, yo quiero mucho a mis hijos y pues realmente te agradezco tu apoyo, mamá. Y tú sabes que pues también cuento con mis hermanos, ¿no?
10: Claro que sí.
4: Entonces, pues nada más quiero saber eso, ¿no? Y saber cómo están las cosas.
10: Bueno, tráete la cuna del bebé.
4: Sí, mamá, pero me estás poniendo atención, ¿no? Estás ahí más...
10: Te estoy escuchando, mi vida, lo que me estás diciendo.
4: No manches, mamá, te estoy diciendo que se está deshaciendo mi matrimonio y tú no me apoyas.
10: Pero lo que yo te quiero decir es esto. ¿Ya lo pensaron bien?
4: Sí, pero es que siempre me haces lo mismo, mamá. Nunca me haces caso.
10: Te estoy haciendo caso, mi vida. Estoy aquí sentada escuchando lo que me estás diciendo y estoy con los ojos abiertos. Por eso te estoy diciendo que si ya lo pensaron.
4: Sí, pero es que tú nunca me has hecho caso, mamá. Siempre me has relegado.
10: Mi vida, no es cierto, yo estoy contigo. ¿Tú crees que a mí no me duele lo que me estás diciendo?
4: No, mamá, porque no me...
10: ¿No me duele?
4: No lo creo.
10: ¿Por qué, mi hijo?
4: Siempre he sido como el patito feo de tu casa.
10: No es cierto, ni es el patito feo. Y te quiero mucho a ti y quiero mucho a los niños. Y yo te voy a dar el apoyo que tú necesites.
4: Está bien, mamá, pero no te preocupa el hecho de tener que ir a dejarlos y ir a recoger a los niños.
10: No me preocupa, no, yo te ayudo.
4: Tengo muchos problemas con mi nena y
10: yo te apoyo en todo lo que... Escúchame primero para que no hablemos al mismo tiempo. Yo te apoyo en lo que tú decidas y te apoyo con tus hijos en la medida en la que yo pueda. ¿Sí me entiendes?
4: O sea, ya me estás condicionando.
10: No, mi vida, lo que te quiero decir es de cuenta que me dijeras ahorita en este momento, ven, no. Te diría no, hijo, porque me acabo de bañar y ya ves que estoy mala de mis bronquios. Es a lo que yo me refiero, que a veces tengo limitación en mi salud. Pero de que yo te apoye con tus hijos y si yo no necesito ir al negocio, que me traigan mis cosas y aquí armo y aquí estoy con tus hijos, ¿sí?
4: Sí, más que tú, te parece que tú nunca me has querido más. O sea, me estoy dando cuenta que estás más con mis hermanos que conmigo. Cada vez que voy a tu casa nunca me recibes bien.
10: ¡Oh, Dios! ¿Por qué dices eso, hijo?
4: Pues porque eres así, mamá. No sé por qué eres así siempre conmigo.
10: No es cierto.
4: No sé de qué se trata. No sé de qué se trata, mamá, en serio.
10: A ver, ¿qué te pasa? ¿Por qué me estás diciendo eso?
4: Pues es que si eres conmigo, mamá.
10: Bueno, quiero que sepas que yo te amo y no sabes cómo te amo. Te amo muchísimo, hijo.
4: Entonces, te muéstrame.
10: No te lo dije, no te lo dije. ¿No te lo acabo de decir antier que me hubiera gustado encontrar un hombre como tú?
4: Pues sí, mamá, pero...
10: ¿No te lo dije?
4: Sí, mamá.
10: No, pues así es. Precisamente ahorita hablaba con tu tía Lupita y con Yasmín. Les dijo esto a mi hijo, le digo, porque me nace del corazón. Y realmente sí, mi hijo es excelente. Mi hijo es un excelente hombre, un excelente joven.
11: Ajá,
10: que no ha tenido ningún vicio, no obstante todos los problemas que hemos tenido en la vida. Y eso yo te lo reconozco y te quiero muchísimo, Nacho.
4: Pues sí, ma, pero ¿sabes qué es lo que más dices? ¿Qué tal parece que te está dando gusto lo que me está pasando?
10: ¿Tú crees que me está dando gusto? Pues, ¿pero qué? ¿Cómo quieres que te demuestre que no me da gusto, Nacho? ¿Tú sabes lo que a mí me duele que Mónica no esté aquí con sus hijos y con Oscar?
4: Pues sí,
10: ¿tú
4: mamá.
10: No tienes? ¿Tú crees que no me duele?
4: Pues sí,
10: pero
4: mamá,
10: son decisiones que ustedes toman, hijo, no yo. Por eso te estoy preguntando que si ya lo pensaron bien, porque van a afectar a los niños.
4: Pues sí, mamá, pero ya, entonces nada más quiero saber si sí vas a apoyar con los niños en la escuela.
10: Sí, hijo, sí te apoyo.
4: Bueno.
10: Sí te apoyo en la escuela y para cuidarlos en la noche y lo que se necesite. Yo te apoyo con todo gusto, hijo.
4: Pues demuéstrame que me amas, mamá.
10: Pues te lo voy a demostrar como tú quieras, que te lo demuestre, mi hijo.
4: No, mamá.
10: Es que yo te amo mucho.
4: Veo que no me quieres.
10: Pero ¿cómo te atreves a decir que no te amo, Nacho?
4: Pero eso, mamá. ¿Sabes qué? Ahorita que llegue a tu casa...
10: Sí.
4: ¿Sabes qué te voy a decir?
12: Ajá.
4: Te voy a decir lo peor de todo, mamá.
12: ¿Qué pasó?
4: Te voy a decir cómo soy el Panda Show, que es una broma.
12: Ay, qué ch... eres.
1: ¡A toda máquina!
12: ¡Ay, mi macho!
11: ¡Qué señora tan linda! Siempre pasando. ¿Y quién quiere esa chulada, preciosa, trompuda?
12: ¡Qué barbaridad, pandita! ¡Qué barbaridad, pandita! Ahora sí me la aplicaron.
11: ¿Quién quiere esa chayito toda espinada?
12: ¡Qué barbaridad!
11: Oye, mi estimado Nacho, bien, realmente le intentaste bien, pero nunca reventó tu mamá, ¿eh?
4: Nunca.
11: Señora, ya ni porque le digo que no lo quería, que lo
12: voy a... Pues no, yo sí lo amo, ¿cómo no lo voy a amar?
11: Mira, yo hubiera utilizado dos, tres palabras chidas,
12: ver,
11: como
12: es,
11: hijo,
12: pandita,
11: con mi madre. De verdad que la hago chillar, ¿eh? Pero pues ahí
12: ¿qué
11: falta...
12: crees que no estoy llorando, pandita?
11: Ay, ¿qué va a estar llorando? Vean nada más. Hasta tiene la sonrisa de guasón. Bueno, pues ahí está Nachito. A ver, Nachito, ¿por qué le hiciste la broma a tu mamá?
4: Pues mira, en primera, pues para que sepa que la quiero mucho, esto lo planeé con mis hermanos, realmente, bueno, mi mamá también es, bueno, en un tiempo fue fanática de tu programa, nada más que creo que ya no les fue posible escucharlo.
11: ¿Por qué, pues, Chayito? ¿Por qué ya no nos escuchas, Chayito?
12: Bueno, es que yo lo utilizaba de mi trabajo a mi casa y me iba riendo porque lo llevaba yo en el celular. Pero ese celular se me descompuso, pandita, y entonces, pues ahora ya no tengo esa forma de, o sea, ese medio de hacerlo, fíjate.
11: Chayito, faltaba más, faltaba menos, Chayito.
12: ¿Cómo ves?
11: Pues que los parásitos de tus hijos te compren un mendigo celular que traiga radio.
12: Sí,
11: ya basta, nada más de estar jalando ahí la madre, cuídeme los niños y mi... ¡No!
12: Y que si la guardería, y que si me apoyas, y que si no me amas, ¿verdad?
11: A ver, Nacho, ¿por qué no le has dado a tu mamá un celular con mendigo radio? ¿Por qué?
4: En eso estamos, pandita, en eso estamos.
12: Sí, sí te oigo mucho. Una vez, yo creo que se burlaban de mí, ¿cómo se llama? Se estaban burlando yo creo que se leían en el camión de mi pandita, porque fíjate que me fui viendo todo el camión y nada más se me quedaba viendo, pero yo estaba carcajada limpia, así de veras, sabroso, bonito. ¿No te imaginas ese día cómo gocé un programa así precisamente de broma a un padre? Y no, hombre, me divertías mucho, la verdad.
11: Qué bueno,
12: es muy agradable tu programa.
11: ¿Ya hace cuánto tiempo que ya no nos escuchas? Porque se descompuso,
12: pues ya ¿sabes por qué? Es que me tuve que cambiar de domicilio para atender a una hermanita que estaba enferma y que, por cierto, ya falleció. ¿Ah? Entonces yo creo que tengo como, pues casi un año, pandita, de no escucharte.
11: Ah, en un año han pasado cosas tan padres.
12: Sí, sí, sí.
11: Tan padres. ¿Pero no tienes otra forma de escucharnos, Chayito?
12: Bueno, sí, en radio. Lo que pasa es que, como te digo, que estuve cuidando una paciente. Entonces, pues estaba delicadita y realmente así como que escuchar radio no era el...
11: Ay, no podía.
12: No eran los momentos.
11: Por ejemplo, pero ahorita que ya no trabajas con ella.
12: No, pues ahorita sí, ya te voy a volver a escuchar porque, tío, me encantaba tu programa. Me encanta, más bien.
11: ¿A qué hora llegas?
12: De mi trabajo. Pues más o menos llego como a las 8:30, pues ya sabes, llegas cansado, que acá ponerte pijama y eso, y bueno, pues ya se me pasa el tiempo, ¿no? Pero me voy a proponer volver a escucharte porque la verdad es que sí me divertías mucho.
11: 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La aplicación de Claro Música, y ahí nos puedes escuchar incluso hasta sin censura. En fin, familia preciosa, buen fin de semana. Díganme, ¿cómo se oye el Panda Show?
4: A toda máquina.
12: A toda máquina.

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9: Durante los cuartos de final de la Copa del Mundo de 1986, en el partido entre Argentina e Inglaterra, ocurrió uno de los eventos más alucinantes de la historia: la mano de Dios. A unos minutos de la segunda mitad del juego, el legendario futbolista argentino Diego Armando Maradona anotó un gol con la cabeza. Y con su mano izquierda, las cámaras captaron ese momento y también la reacción del futbolista, que miraba de reojo al árbitro y al juez de línea, pero que acabó por relajarse una vez que el gol fue validado. Cuando le cuestionaron a Maradona sobre el gol, este dijo que había anotado un poco con la cabeza y un poco con la mano de Dios. ¿Recuerdas este momento? Yo soy David Faitelson. Vamos México. 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
3: Bueno, mi gente, estoy de vuelta con ustedes en este viernes. ¡Anímate y haz tu broma! Mensajito vía WhatsApp, 55990PANDA. 55 99 07 26 32. Para toda la bandera que nos acompaña en los Estados Unidos, el área es el 945 223 9850. Los podcasts oficiales estamos en todas las plataformas. Entra al pandasambrano.com y ahí encuentras toda la información. Envía tu saludito y escúchate aquí. Ahí te va el número para que envíes tu mensaje al 55760 PANDA, 55760 PANDA. Voy hasta Chiapas, ahí está Camilo. Hola, buenas noches.
4: Hola, hola, buenas noches, pandita.
3: ¿Cómo andas, Camilo? Saludos hasta Chiapas. ¿Qué haces por allá, carnal?
4: Estamos acá trabajando.
3: Qué buena onda, como debe de ser, buen mexicano como trabajador.
4: Correteando la chuleta.
3: ¿Y de dónde eres originario, Camilo?
4: De Toluca.
3: Órale, oye, ¿no te pidas la más?
4: No.
3: Eres de Toluca, perdido en Chiapas. ¿Bromita para quién, sí, Camilo?
4: Para mi esposa.
3: ¿Qué se llama?
4: Blanquitel.
3: Oye, ¿Blanquita está en Toluca?
4: Sí, ella está en Toluca.
3: Ok, ¿y qué bromita para Blanca, Camilo?
4: Mira, lo que pasa es que hoy es su cumpleaños.
3: ¡Ah, qué buena onda! ¿Cuántos cumple?
4: 29 años.
3: ¿Y no estás con ella en su happy birthday?
4: No, pues no, por cuestiones del trabajo. Yo quiero decirle que ya no voy a estar en esta área, que me cambiaron. Ok. El cual ya no voy a estar en comunicación con ella. Me van a pasar a un área, al área 61. Que es más
3: área 61. Oye, no existe. ¿Por qué no mejor le dices que al área 69?
4: No, porque así que...
3: Oye, no. Pero ¿por qué? O sea, ¿no quiere que viajes o por qué esta broma? ¿Te ha pedido que cambies de chamba, algo así?
4: Sí, ya quiere que me salga de este trabajo, y el cual no le gusta porque mucho tiempo afuera. Ya la abandoné mucho a mis hijos y todo eso. Por ejemplo, entonces, ahorita que es su cumpleaños, no estoy con ella.
3: Sí. Pero bueno, la vida hay que sacrificarse, compadre, porque pues la chamba es la chamba. Si no, ¿cómo?
4: Pues sí.
3: ¿No crees?
4: Sí.
3: Bueno, entonces sí. Le podrías decir que le tienes noticias buenas y que le tienes noticias malas. O sea,
4: sí, sí.
3: Que ya te vas a cambiar de chamba, pero esto va a tener que esperar... Pues no sé, unos 6 meses, 8, un año.
4: No, ayer estuve platicando con ella.
3: ¿Así que le dijiste?
4: Y me dijo, dice, no, ¿sabes qué? Pues ya mejor ya salte de ese trabajo, arregle bien tus papeles, dice, está bien. Y yo le dije, no, pues sí, voy a pensarlo. Pero ella sabía que yo andaba buscando un cambio, algo diferente. Okay. Y es lo que ahorita le quiero decir, que pues realmente me llegó mi cambio y pues a otra área más restringida, en donde voy a tardar más tiempo en estar ahí con ella, con los niños. De 6 a 7 años que va a durar.
3: ¿6 a 7 años? ¡Guau!
4: Sí.
3: ¿Neta? Un poquito menos, ¿no? Bueno, pues ahí tú sabes ahí cuánto
4: bueno,
3: tiempo.
4: Bueno, uno igual cumplir unos 3. Bueno, en el trabajo ahorita que estoy, llevo 5 años, el cual pues le diría, no, ¿sabes qué? Tengo que firmar el contrato ahorita de 3 años y sobre ese, pues ahora sí ya me paso a retirar.
3: Ok, eso me parece un poquito más congruente. Ah,
4: el cual, pues ya no voy a tener los privilegios de antes, que eran vacaciones, días de descanso, ya nada de eso. El cual, pues ya se me va a quitar porque ya paso a ser de otra pertenencia, otro.
3: Incluso le puedes comentar que solamente vas a tener por tener contacto. Con el exterior, así, digamos. ¿Qué te gusta? 3 meses o 6 meses una llamada, algo así.
4: Ajá, exacto, rara la vez que le marque, así.
3: Claro. Ah, dile que te mandan a área 69. Sí, sí. Bueno, tú sabrás por dónde. ¿Estás listo, carnal?
4: Sí, estoy listo.
3: Vamos a ver cómo reacciona en directo desde el Panda Cool Center. Las bromas están... en este Casto Show.
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3: Por privado, por si te pregunta, le dices que pues así es. O sea, te dieron un teléfono, no sé.
7: Bueno.
4: Bueno.
7: Sí, ¿qué pasó?
4: Ya no jaló bien mi teléfono.
7: Oye, esa...
4: Ay. Ya ves que te dije, la última vez que se le fue la señal.
7: Ajá.
4: ya ves que hace rato te mandé un mensaje diciéndote que ya había valido gorro.
7: Uh-huh.
4: Y pues ahorita vino aquí el medio chido. Ya ves que yo también ya te había dicho que estaba buscando algo así del cambio y todo eso.
7: Uh-huh.
4: Y pues sí, llegó el cambio. Llegó el cambio. Ya no voy a ser de allá de Toluca. Voy para aquí. Me cambiaron a la de aquí, de Chiapas. Pero, ¿te acuerdas también que un tiempo estuve viviendo con lo de esos de los de Contra?
7: Uh-huh.
4: Esos también fueron los que me dieron mi expediente y me dijeron que así. Entonces me mandaron a otra área, el cual ya va a estar más restringida. Y lo que me dijeron hace rato, que no sabían en el pedo que me había metido. El cual, sí, va a estar más restringido todo. Igual me dijeron, pues ya no vamos a tener los mismos privilegios de que vacaciones, ni nada de eso.
7: ¿Pero por qué no?
4: Pues porque ya voy a ser de otra dependencia y voy a empezar así como de nuevo.
7: ¿Cómo de otra dependencia?
4: Sí, ya ves que me quería cambiar.
7: Yo te dije que no, yo te dije desde un principio que no.
4: Pues sí, pero también yo...
7: No, pero yo te dije que no, yo te dije desde un principio, Camila. Ahorita dijeras que no me salgas con... Yo te dije desde un principio que no.
4: Por eso te digo ya... Es que yo también, por eso ya ves que te dije, vamos a probar por otro lado. Ya.
7: No, es que yo desde un principio te dije que no. Ahí hay un de viejas, Camilo, ahí convives con viejas.
4: Sí, pero no.
7: No, pero yo te dije que no, yo te dije que no. Si no
4: yo
7: me
4: no
7: importa.
4: Voy a eso.
7: No, yo no sé, yo te regreso donde estás.
4: Pero es que vamos a tener más dinero, tú bien sabes que ahí van a pagar.
7: Te digo que tú nada más haces tus cosas a como tú quieres.
4: Pero tranquila, no, Fernanda.
7: No, es que tranquila, ¿cómo? Tranquila, ¿cómo?
4: Va a haber más tranquilidad, va a estar todo mejor.
8: ¡Órale! A inflar burros por el pivote.
4: Sí, pues sí.
8: Oye, creo que
4: tu maleta, por favor.
8: Creo que tu mujer es un poco insegura, ¿no, Camilo?
4: Sí, sí, por lo mismo de que hay mujeres.
8: Oye, pero bueno, en toda chamba hay mujeres, pero en lugar de que, oye, te voy a extrañar, la familia, los hijos, no sé. No, lo que más es que ahí hay un chorro de viejas, Camilo.
4: Sí, es lo que siempre pasa.
8: Oye, ¿no le has dicho lo peor? O sea, que ya firmaste por 3 años o por...
4: No, y todavía
8: eso
4: no le digo.
8: Y eso que todavía no le dices, que vas a estar un poco incomunicado, porque es muy importante, es muy importante.
4: No, pues sí.
8: Chale. Bueno, pues vamos a marcar, pues calma la fiera, dile, oye, por favor, escúchame, porque ya mañana no puedo hablar. De hecho, ya desde el rato tengo que empezar a hacer cosas. Escucha cómo hay mucho movimiento, aprovecha el ruido donde estás.
4: Sí.
8: Ve cómo hay movimiento y pues ahorita puedo hablar. Listo, marcamos en caliente.
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7: Bueno.
4: ¿Qué? ¿Qué pasó, mami?
7: ¿Qué pasó de qué? Pues ya mejor cállate, Camilo, en serio, ¿eh?
4: Pero espérate.
7: No, no, es que a mí no vale. Yo te dije que no. Y no me salgo
4: por eso. Económico, piensa en lo económico.
7: Tú no vas a hacer lo que yo te diga. No me estás haciendo chido después de que yo no hago lo que tú dices.
4: Mira, no, pero es que piénsalo, es por la parte económica.
7: Sí, tú, para ti es fácil, pienso en la parte económica. ¿Ves, hijo de la Juana?
4: No me pongas de malas
7: porque yo mañana me voy. Como yo te dije, a ti te vale madre mi vida, entonces déjame en paz.
4: Cosas importantes que quiero decirte.
7: No, yo ya te dije, no me importa. Haz tu vida entonces. Yo te dije,
4: ya, también, fíjate, por el lado económico, la parte de economía.
7: Justamente estábamos hablando ayer y te dije, mejor salte. Yo no quiero que estés ahí, yo no sé.
4: Pues sí, pero igual
7: te conozco.
0: ¡Oh, Dios!
4: No, pero ya te dije, no.
7: Y yo te dije, cuando tú entres ahí, nos vamos a dejar. Dale,
4: pero va a ser tranquilo, no. Espérate, es que también me van a mandar a otra área.
7: No, voy a estar
4: con mujeres.
7: No, yo te dije desde un principio que no.
4: Por eso, tranquilízate, sí, mira, mira, tranquilízate. Sí, yo también estoy contigo.
7: Porque no, ya, mejor
4: que
7: cada quien su vida, cada quien su lado, por su lado trabaja.
4: Manda no, pero date cuenta que lo vamos a hacer por los niños, por ti, por nosotros, para estar mejor, tener algo mejor.
7: No, ya te dije que no.
4: Ahora sí,
7: no.
4: Ya te dije, voy a echarle ganas, voy a echarle ganas.
7: No,
4: es una oportunidad.
7: Yo no quiero que no, es que yo te dije que no, desde un principio te dije y te
4: pero
7: lo
4: es
7: dije.
4: Que yo ya firmé el contrato, me lo mandaron en PDF, el cual ya lo firmé.
7: Pues entonces es tu problema, yo te dije.
4: Pon eso,
7: tranquila. Nos vamos a dejar.
4: Vamos a echarle ganas.
7: No, yo no. Nos vamos a dejar, yo no. Yo no.
4: Vamos
7: no
4: a
7: quiero.
4: Echarle ganas.
7: Que no entiendes.
4: Puede
7: no.
4: Ser algo diferente.
7: ¿Qué voy a hacer? ¿A que me dejes? No, la neta no. Porque tú dices tú nunca tomas en cuenta. Yo desde un principio te dije que no. Y te valió madre toda la lentitud.
4: Pero yo también recuerdo que te lo dije. Oye, si busco mi cambio. Y si mi cambio, te dije desde cuando voy a buscar mi cambio, voy a buscar. Ahora no, donde voy, llevo a ver mi ser en él.
7: No, ya te dije que no.
4: Ya te dije,
7: yo desde un principio te dije que no. Yo desde un principio te dije que no. Y acuérdate. Y yo te dije, ay, dices que espero que me hagas lo que es hijo de la Juana. No, yo no.
4: Yo voy
7: no.
4: A estar marcándote, aunque sea cada 3 meses, así unos 5 minutitos, pero van a ser seguro.
7: No, yo
4: voy a estar
7: no.
4: Preguntándote por mis hijos, por ti, cómo están.
7: No, yo no. Yo te dije, ya los descuidaste. ¿Quieres
4: seguirnos escuchando? Pero mira, ahorita no, nada más firma el contrato por 3 años, espérate, por 3 años y de ahí te va a convenir. Ahora, acuérdate que también te dije que para el gabacho estaba la oportunidad también. ¿Y qué me dijiste? Ah, pues si es eso, pues hasta nos vamos para allá. Vamos avanzando poco a poco.
7: No, yo te dije que no, y si tú haces tus cosas, órale, hazlas. Yo no, nos dejamos, yo no quiero, ya mejor nos dejamos.
4: Hoy te digo, no. Mira, dame chance.
7: No, no, no, no, que no quiero, entiende,
4: ya
7: no
4: me
7: quiero.
4: Salgo, ya me salgo, nada más esos 3 años.
7: No,
4: nada
7: yo te
4: solo
7: dije
4: quiero
7: que no.
4: Esos 3 años.
7: Ahora, no, tú sigue donde cosa. Estabas y a mí me vale.
4: No, por eso te
7: cancela
4: digo.
7: Ese contrato que hayas firmado, dile que siempre no. Y si
4: tres
7: no puedes, pues
4: años.
7: Entonces lo siento, pierdes
4: son
7: a tu familia.
4: Años. No,
7: no me importa.
4: A mí no es esa. Yo le estoy echando ganas al contrario por ustedes.
7: No, ya te dije que no. No, ya te
4: por
7: dije
4: eso
7: que
4: te
7: no.
4: Digo. Ahora,
7: órale, vete, ya te dije. Vete, olvídate de mí. Olvídate de mí. Así te lo digo. Vete y olvídate de mí. Nos dejamos.
4: Mentira.
7: Amor, ya lo firmé. No, es que nadie entiende que no. No.
4: Pero ya lo firmé. Digo, no puede irme. Ahora,
7: ese es su pedo.
4: Yo te dije, voy a buscar el cambio.
7: No,
4: y
7: no,
4: si
7: no.
4: Nos vamos todos para allá.
7: No, yo ya te dije. Si tú eso quieres, órale. Vámonos. Nos vamos a dejar. Yo no voy a estar exponiéndome ni voy a estar. Ay, Cristo, te conozco. No, ya mejor déjame. Dijeras tú, déjame en paz.
4: Sabes que te amo. Sabes que te amo y por eso le estoy echando ganas.
7: No,
4: a lo
7: mejor yo no.
4: Ese cambio es algo diferente.
7: Que no, yo te dije que no. Cancela eso y quita eso porque yo no lo quiero. Y si te largas, nos dejamos. Los dejamos.
4: Pero piénsalo bien, va a ser por lo
7: que
4: la
7: no,
4: parte económica. Sí, me voy a sacrificar y todo como lo estaba haciendo, pero nada más son 3 años se van de volada y ya lo vimos.
7: No, yo ya te dije que no, de mi parte no.
4: Tranquilízate.
7: ¿Cómo quieres no? Que me tranquilice?
4: Por eso, tranquilízate. Mira, hay otra cosa más importante que tengo que decirte. Pero necesito que te tranquilices a ti. ¿Sí? ¿Qué vamos a hacer? ¿Te vas a tranquilizar?
7: No, no, ya te dije que no.
4: Bueno, ya viste que yo también hasta te di la sorpresa temprano, te dije feliz cumpleaños y todo. Yo no sabía que iba a pasar esto. Pero hay una cosa muy importante que quiero decirte. ¿Me estás escuchando? Amor, bueno.
7: ¿Qué?
4: Sí, pero no te enojas. Ya tranquilízate, tranquilízate. Vamos a echarle ganas. Son 3 añitos nada más.
7: No, yo
4: 3 añitos.
7: Te, no,
4: te van
7: no,
4: de volada.
7: No, no, no, nos vamos a dejar, ya te dije.
4: Te voy a decir lo peor de esto. ¿Va? escuchas o no?
7: Sí.
4: ¿Cómo se oye el Panda Show?
10: ¡A toda máquina!
8: Y con ustedes, Doña Blanca, la chantaje. ¡Sí! Camilo, ya se notó quién manda en esa casa, quién tiene los pantalones. Bien chantajes, tú bien tarima pendecuaro. Mira, tratabas de decirle más. No te enojes, no te enojes en darle realmente lo importante. Me lleva el tren. Oye, ¿cuánto tiempo llevan juntos?
4: 9 años.
7: ¿Qué? Bueno,
4: ¿ya viste que era una broma?
7: No te pasas de lanza la neta. Torito, ya le haces.
4: Feliz cumpleaños, chaparrita. Sabes que te amo. Y por eso quise llamar aquí al Panda Show. Querés decir una broma.
8: ¡Blanquita, feliz cumpleaños! Una bromita, tu marido está en Chiapas trabajando, tú estás en Toluca, no puede estar contigo en tu cumpleaños, es una bromita de Happy Birthday. Ay, nada más iba a ir 3 años ahí, otra chamba, y ya había firmado contrato y te pones toda chillona, por favor.
7: Es no, más, es que yo...
8: Deberías estar gustosa porque así Sancho tendría el camino libre.
4: Sí,
7: lo malo es que no es Sancho.
8: Chale, oye, Blanquita, pero ¿que tú le has pedido que ya renuncie y se vaya a otro trabajo?
7: Ay, sí.
8: ¿Y eso por qué, mija? Platíqueme, ¿por qué?
7: Es muy difícil.
8: ¡Qué difícil se me hace!
4: Exacto.
8: Pero Blanquita, chamba es chamba. O sea, pues él tiene que estar en otro lado. Bueno, pues se respeta, ¿no? ¿O qué? ¿O cómo?
7: Sí, pero ya han sido 5 años de que me han pasado muchas cosas.
8: ¿Cuántos? ¿Cuántos?
7: 5 años.
8: ¿5 años?
7: Y yo lo he enfrentado sola.
8: ¿Y qué más extrañas de Camilo?
7: Contigo. Tan solo cuando falleció mi mamá no estuvo conmigo.
8: Uy, ¿tu cumpleaños hoy, por ejemplo, también?
7: Todos mis cumpleaños, tanto míos como de mis hijos, nunca he estado.
8: Ya, entonces sí es complicado, te hace falta a tu media naranja, tu bombón, a tu chilaquil.
7: Más que nada su apoyo.
8: Oye, mija, ¿y en estos 5 años qué, pues cómo, qué? ¿Nada más hacen hijos y ya cuando se ven o qué?
7: Pues sí.
8: Oye, ¿y qué, para cuándo vas a ver al gordo o qué?
7: ¿A quién gordo?
8: Al gordo, pues a Camilo, a tu viejo, pues.
7: Ah, que se no está gordo.
8: Así que vete preparando, muñeca. Camilo, ahí está la chillona chantajista. Dile por qué la bromita.
4: Sabes que te amo, pero feliz cumpleaños,
8: chaparro. Bueno, ya colgó tu esposita, ya quedó todo claro. Camilo, dime cómo se oye el Panda Show.
4: A toda máquina.
8: Y con esto damos las gracias a toda la banda que estuvo sintonizando la mejor FM. Yo regreso el próximo lunes. Buen fin de semana. Buenas noches. Pásenla bien.
11: Hasta mañana.

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16: 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Polvo, lluvia, tráfico. Nuestro coche aguanta de todo, pero mantenerlo limpio no tiene por qué ser un lujo. Hoy te enseñamos cómo preparar un shampoo para lavar el auto. Anota la receta y dale a tu auto el brillo que se merece.
17: Y en otros temas, la fiebre mundialista está aquí, pero ojo, haz que ruede el balón y no tus gastos.
16: Si quieres saber cómo evitar que la pasión mundialista te deje fuera del juego, quédate en la Revista del Consumidor Radio.
15: Revista del Consumidor.
16: En la actualidad, crear nuestras propias tecnologías domésticas es la opción ideal para elaborar productos básicos con ingredientes de calidad y muy accesibles.
17: Lo mejor, no tenemos que buscar por horas lo que necesitamos, ya que lo encontramos en tiendas de materias primas y droguerías. Por eso vamos a preparar nuestro propio shampoo para lavar el auto. ¡Manos a la obra!
16: Recuerda que cada receta está aprobada por el Laboratorio Nacional de Protección al Consumidor. Los ingredientes que vamos a utilizar para hacer 750 mililitros son: una taza de agua purificada, una pizca de colorante vegetal azul, una cucharada sopera de cera de carnaúba, dos tazas de lauril éter sulfato de sodio y cuatro cucharadas soperas de polisorbato 20.
17: También vamos a necesitar los siguientes utensilios: una taza medidora, una cacerola con capacidad de 2.5 litros, un embudo, una cuchara sopera y una botella de plástico de 750 mililitros con tapa. Su preparación nos va a tomar

0: nuestra mezcla en la botella de plástico y colocamos una etiqueta con el nombre del producto, la fecha de elaboración y de caducidad. En este caso, considera que su tiempo de caducidad es de 6 meses. Finalmente, pero no menos importante, hay que guardarlo en un lugar fresco y seco, fuera del alcance de niñas y niños. ¡Y listo! Tenemos nuestro propio shampoo para auto. Para usarlo, tome en cuenta que para 10 litros de agua se deben disolver aproximadamente 15 mililitros de shampoo. Al final del día, apostar por las tecnologías domésticas no es solo una forma de ahorrar, es tomar el control de lo que consumimos.
1: Si quieres aprender a preparar otras tecnologías como crema de cacahuate, gel para el cabello o jabón líquido corporal, puedes visitar nuestro canal de YouTube, Profeco TV.
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1: La fiebre por la Copa Mundial de Fútbol 2026 ya está aquí y con ella la emoción llega a su punto máximo. Seas aficionado o no, el ambiente festivo invita a participar en celebraciones que, sin planificación, pueden desbordar tu presupuesto.
0: Entre las suscripciones para ver los partidos, la playera oficial o las salidas con amigas y amigos, los gastos se pueden elevar. Por eso, consumir de manera inteligente te permitirá disfrutar la intensidad del torneo sin poner en riesgo tu estabilidad económica.
1: No se trata de no gastar, sino de hacerlo con conciencia. Si vas a comprar productos alusivos con responsabilidad, evita hacer gastos con cargo a tu tarjeta de crédito. Además, para que tus finanzas no reciban una tarjeta roja, considera las siguientes reglas del juego.
0: Establece un presupuesto y define cuánto gastar en artículos y celebraciones sin descuidar tus gastos fijos. Compara precios antes de comprar y elige siempre establecimientos formales.
1: Guarda tus comprobantes, ya que son tu única defensa para cambios, devoluciones o aclaraciones. No olvides que la propina es opcional, ya que es una gratificación voluntaria por el servicio, no un cargo obligatorio.
0: Reflexiona antes de gastar y pregúntate si realmente necesitas el producto o si el lugar donde verás el partido justifica el gasto. Disfruta sin la camiseta oficial. Puedes vivir la emoción del fútbol sin necesidad de gastar de más.
1: Y hablando de camisetas, puedes consultar los costos de los productos oficiales en diferentes establecimientos en el programa ¿Quién es quién en los precios? Pero el precio no es lo único que debes vigilar. En plena fiebre mundialista, las imitaciones y los productos de baja calidad están a la orden del día. Por eso, si vas a comprar algún producto, revisa la calidad de los materiales. Examina las costuras, acabados y resistencia para detectar productos de baja calidad.
0: También verifica el empaque, ya que los artículos originales tienen sellos, hologramas y etiquetas de licenciamiento oficial de las marcas deportivas. Fíjate bien en la nitidez, la calidad de impresión y ortografía de las etiquetas. Las imitaciones suelen tener errores o empaques deficientes.
1: Recuerda comprar en tiendas o distribuidores oficiales. Es la forma más segura de garantizar la autenticidad del producto y hacer valer tu garantía. No te confíes. Aunque la compra sea digital, no debes de bajar la guardia.
0: Para evitar fraudes en tus compras en línea, toma en cuenta las siguientes recomendaciones. Compra en sitios seguros y verifica que la dirección comience con https://. Tenga certificado de seguridad vigente y ofrezca métodos de pago confiables.
1: Comprueba la identidad del proveedor. Asegúrate que el comercio tenga domicilio físico, teléfono, correo electrónico u otros medios de contacto. Consulta la reputación de la tienda y busca opiniones o referencias de otros compradores antes de pagar.
0: Lee los términos y condiciones. Hazlo para evitar sorpresas y conocer las políticas de envío, cambios y devoluciones. Analiza la descripción del producto y revisa materiales, talla, colores y dimensiones. Compara las imágenes con el original y verifica que el número de modelo coincida. Desconfía de las gangas, ya que si el precio está muy por debajo del valor de mercado, es una señal de alerta.
1: Para compras en línea más seguras, consulta

0: el monitoreo de tiendas virtuales ingresando a www.profeco.gob.mx/tiendas virtuales. Ahí te decimos si el comercio es transparente con sus medios de contacto físicos, métodos de envío, precios claros en moneda nacional y políticas de cancelación.
1: Ya para cerrar, recuerda que la Ley Federal de Protección al Consumidor, en su artículo 12, establece que el proveedor tiene la obligación de entregar factura, recibo o ticket de compra. ¡No te vayas sin él! ¡Es tu respaldo! Recuerda que no necesitas gastar en exceso para disfrutar del Mundial. ¡Vive la emoción del fútbol con un consumo responsable!
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Son las 12 en punto. Las 12. 29 grados centígrados.

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1: Las 4 en punto.

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Las 6 en punto. Las 6.

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1: Buenos días, querida familia. Les saluda el padre Víctor Emilio, servidor y amigo, transmitiendo totalmente en vivo desde la mejor 100.1 FM. Aquí nomás. El mejor día de tu vida hoy. Un placer estar con todos ustedes. Dios me los bendiga, que tengan un excelente sábado, bendecido fin de semana. Sábado 20 de junio del 2026. Comienzo por saludar a mi hermano, a mi amigo Mollito Cetina. Buenos días, Moy. Dios te bendiga. Aquí en el máster, ya saben que ellos son los que hacen toda la chamba. Nosotros ponemos la voz, pero ellos ponen todo lo demás. Gracias, Moy. Dios te bendiga. Bueno, pues quiero también darles a conocer que tenemos un número de WhatsApp por si quiere mandar un mensajito hoy, mañana, algún día, algún día en especial para alguna petición, algún agradecimiento, alguna felicitación. Tómese una pluma por ahí, por favor. Tome una pluma, donde escribir, le doy chance un poquitito. Usted manda su mensajito, mándelo de preferencia temprano, ¿verdad? En este día. A veces lo mandan desde la noche anterior. Bueno, pues usted tiene que ver cuál es el mejor momento para hacerlo. Pero sí, si lo manda ya cuando estamos al cierre del programa, pues seguramente no va a salir al aire. El número es 833-151-1721. 833-151-1721. Y solo mensaje de WhatsApp para que lo mande, por favor. Y aquí le damos lectura a ese mensajito. Y déjeme decirle, mañana estoy en vivo. Sí, totalmente en vivo. Mañana domingo es Día del Padre. Y mañana vamos también a abrazar y a felicitar a todos los papás. Muchas felicidades desde antemano. Pero mañana le voy a dar prioridad a todos los saludos de los papás. Se los aviso, igual que como pasó el Día de las Madres. Así es que para que mañana me manden mensajito para los papás. Ya sea que estén vivos, ya sea que estén con Diosito en el cielo, pero manden un mensajito para los papás. Es el Día del Padre, hombre. Así es que mañana voy a dar lectura a todos los mensajes que vengan especialmente para los papás. Felicite a su papá, agradézcale a su papá, en fin, lo que usted quiera, mándeme un mensajito para su papá. Su papá va a estar feliz de poder escuchar ese mensaje que usted tiene para él. Bueno, pues habiendo dicho todo esto, a toda nuestra querida audiencia, muchas gracias por el favor de su atención, gracias por su preferencia, gracias por levantarse con nosotros en el mejor día de tu vida hoy, donde quiera que nos sintonicen, muy gentiles, muy amables. Me da mucho gusto ver que mucha gente muy distante nos sintoniza. Gracias, gracias. Y es que a través hoy de la aplicación, a través de la app, nos puede usted escuchar de verdad de manera gratuita donde quiera que usted esté. No pasa absolutamente nada. Así es que le agradezco muchísimo. En su celular o en cualquier dispositivo, usted busque la mejor Tampico 100.1, le pone Tampico y ya, le pone en vivo y así ya va a escuchar todo lo que nuestra programación en vivo. Y es gratuita, hombre, no pasa absolutamente nada. Puede traerla en el celular, donde usted quiera, en el dispositivo que usted quiera y ahí nos sintoniza. Lo saludo con mucho gusto. Querida audiencia, señora hermosa, le mando el beso más cariñoso y tierno del mundo, siempre con todo mi respeto. Gracias porque me permite entrar en su casa y llenarla de muchas bendiciones en nombre de Dios. Créame que siempre pido por usted, siempre pido por su familia, siempre pido por su esposo, siempre pido por sus hijos. Y usted es testigo de eso, porque siempre además le digo que no me los deje ir sin la bendición. Siempre oro por ustedes. Mi oración, cuenten con ella para que les vaya bien, que no les falte el trabajo, que no les falte la comida, que tengan un día precioso, que tengan unidad en su familia, que su matrimonio marche de la mejor manera, por la salud de los enfermos, en fin, siempre en oración por todos ustedes. Gracias por todo. Le mando ese beso con mucho cariño y mucho respeto. Saludos a su familia. Salúdeme a su esposo y a sus hijos. Y ya sabe, la bendición, ¿eh? La bendición. Amigos del Volante, buenos días. Cuídense mucho y cuiden a su pasaje. Saludo a su pasaje. Muy buen día para todos. Que Dios me los bendiga. A los trabajadores, excelente día. Que les vaya muy bien en su trabajo. O si ya vienen de la chamba para descansar, que tengan un buen descanso. Los saludo con cariño. A quienes los transportan, bendiciones. Los estudiantes, pues es sábado, pues están ya de descanso, ¿verdad? Están libres, pues a descansar. No sé si todavía, Moyito, ¿todavía siguen las clases, Moy? ¿O ya salieron? ¿No sabes todavía? ¿No sabes? Bueno, pero creo que ya están en la final, ya están en lo final. Ya mi sobrina ayer ya también ya se graduó. Entonces, pues yo creo que ya estamos ya a punto de que el semestre, el ciclo termine. Así es que, pero bueno, seguimos orando por todos los estudiantes porque esto no termina. Tal vez cierre el semestre, pero después a prepararnos para el siguiente semestre, ¿eh? Vamos a echarle muchas ganas. Dios me los bendiga. Queridos amigos de Rodante, buenos días. Que les vaya muy bien en su venta. A los amigos de los mercados, que les vaya bien en su venta. A todos los comerciantes, a todos los que tienen algún puesto de comida, que Dios los bendiga. A todos los ingenieros, los albañiles, los eléctricos, los electricistas, los mecánicos, que les vaya muy bien, los alumineros, que les vaya bonito, Dios los cuide, que les vaya bonito siempre. Bueno, pues vamos entonces a darle los buenos días a Dios. Siempre, si quieres comenzar tu día de la mejor manera y que sea el mejor día de tu vida, no hay mejor manera de hacerlo que con una oración. En el nombre del Padre, del Hijo y del Espíritu Santo. Amén. Mi buen Señor, el cielo se aclara con la llegada de la mañana y yo me acerco hacia ti con el corazón ya despierto. Quiero agradecerte por este nuevo amanecer. También quiero contemplar tu reino con mis alabanzas y glorias a tu santo nombre. Porque todo el tiempo eres bueno, y el amor que nos brindas no tiene fecha de caducidad. El amor que nos brindas no tiene fecha de caducidad. Tu amor es eterno. Gracias, porque no dejas pasar ningún detalle en mí. Gracias por la salud que me brindas para hacer las cosas mejor que ayer. Gracias, bendito Dios, porque tengo una oportunidad más de vida para amar, para disfrutar de mi familia, de mis amigos y de todos los momentos que me tienes preparado. Gracias por los sentidos que me permiten contemplar tus grandezas y la belleza de tu sencillez en cada paisaje, criatura y persona. En esta mañana, Señor, te pido con todo mi corazón, que me concedas paz y puedas restablecer toda mi mente y mi cuerpo. Que siempre sea perseverante en mi oración, que no me canse de orar, que no me canse de darte gracias. Te quiero ofrecer lo mejor de mi vida. Hoy quiero ser un instrumento tuyo y que me hagas obrar de principio a fin. Toma mi día, Señor, toma mi vida, es tuya. Hoy quiero alabarte y darte gracias por este amanecer. Lo que tú quieras, Señor, estoy dispuesto a seguirte. Lo que tú mandes, lo que tú dispongas. Si hay que predicar, predico. Si hay que evangelizar, evangelizo. Lo que tú me indiques, Señor. Gracias, Padre Celestial, porque no me dejas solo. ni mucho menos te olvidas de este ser que te quiere y que te ama. Me brindas comida una, otra y otra y otra vez. Gracias, gracias por eso. Pero también te pido por aquellas personas que intentan tener un trabajo, no lo tienen, y se les dificulta el tener comida en su familia. Te pido por ellos, Señor, bendícelos, que llegue pronto esa bendición del trabajo, para que también llegue a su casa la bendición de la comida. Gracias por la vestimenta, gracias por el techo que me genera bienestar. Tengo mucho por hacer, Señor, pero si las cosas no me salen como yo las esperaba, te pido que no desanimes mi corazón. Ayúdame a no desesperarme, a seguir confiando en ti, en que solo a tu lado encontramos la verdadera felicidad. Solo a tu lado encontramos la verdadera felicidad. Gracias por colocar todo en su debido sitio y en su debido tiempo. Sé el escritor de cada una de nuestras historias. Gracias por el alimento diario que colocas con amor en mi mesa. Gracias por toda mi familia, por cuidar de ellos. Hoy te pido a través de la oración que cuides sus almas de todo peligro y de todo enemigo que quiera perturbar sus vidas. Bendice la vida de cada uno de ellos, que no se cansen de orar para ti, Señor, ni de ser agradecidos, ni de ser agradecidos en los buenos y malos momentos. Con mucho favor, te pido por las personas que desconocen, te pido por las personas que desconocen lo que tú eres, tu existencia, por aquellos que te niegan y han perdido la fe, que por momentos han lastimado sus corazones y han dejado marcas. Te pido, Señor, por todo ello, ayúdalos, mi Dios, y que su espíritu pueda ser cubierto por tu gracia, y así vayan recuperando las esperanzas y sus corazones vuelvan a ti. Empiezo este día bajo tu bendición, me siento emocionado porque lo has preparado para mí. Me siento escuchado esta mañana, mi Dios. Cuida mis sueños y mi vida entera, Padre hermoso. Te lo pido en nombre de Jesucristo, nuestro gran amigo. Amén. En el nombre del Padre, del Hijo y del Espíritu Santo. Amén. Muchas felicidades para todos los cumpleañeros. Que Dios los bendiga. Los que nacen el 20 de junio, fuerte abrazo. Que Dios los bendiga. Que la pasen muy bien. Santoral Elías Sangobano. Muchas bendiciones. Pues vamos a ofrecerles este detallito con mucho cariño de parte de un servidor y de parte de Mollito Cetina. Que disfruten su día, su cumpleaños y su santo. ¡Ánimo!

0: Gracias, Moy. Muchas felicidades. Que la pasen muy bien. Disfruten su día, hombre. Disfruten su día y muchas, muchas felicidades. Que les vaya bonito en su cumpleaños o celebrando su santo. Déjense querer y que lleguen muchos detallitos, sobre todo el amor que nace de un corazón sincero. Muchas bendiciones. Frase del día, hermanos. Si quieres conocer a una persona, no le preguntes lo que piensa, sino lo que ama. Si quieres conocer a una persona, no le preguntes lo que piensa, sino lo que ama. Es de San Agustín, una frase muy bonita, muy, muy bella, que nos ayuda de verdad a ver que lo más importante es el amor con el que hacemos las cosas, el amor que es la motivación más grande, el amor a la esposa. Para un esposo su más grande motivación es su esposa. Para una esposa su más grande motivación es su esposo. Para un hijo su más grande motivación es sus papás. Igual para los papás sus hijos. En fin, vamos a seguir adelante. Vamos a ir a una pausa. Está usted en el mejor día de tu vida hoy con el padre Víctor Emilio. Volvemos. Buenos días.
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0: Buenos días querida familia, padre Víctor Emilio, el mejor día de tu vida. Hoy, transmitiendo totalmente en vivo desde la mejor 100.1 FM, aquí nomás, sábado 20 de junio del 2026. Le daba el número de WhatsApp, por si no lo notó, 833-151-1721. 833-151-1721. Peticiones, agradecimientos, felicitaciones, lo que usted quiera, anótelo, alguna ocasión le puede servir para que nos mande un mensajito. Muchas gracias y recuerde que mañana le voy a dar preferencia, dispénseme, a todos los saludos para los papás, porque mañana estoy en vivo para celebrar a todos los papás. Así es que si quiere felicitar a su papá, por favor, mándeme un mensaje. 151-1721. 833-151-1721. Bueno, vamos a la oración, a la meditación. Ya hicimos la oración, hicimos ya la frase del día y vamos a nuestro tema de reflexión. Muy bello, hermanos. De verdad, saquémosle provecho a esta reflexión preciosa. El corazón de un niño. El corazón de un niño. Una familia fue a un restaurante a comer. De hecho, era la única familia en el restaurante que estaba con un niño. Sentaron el niño, de nombre Daniel, en una silla. Y me di cuenta de que todos estaban tranquilos, comiendo y charlando. De repente nuestro hijo, Daniel, pegó un grito con ansia y dijo: «Hola, amigo». Golpeando la mesa con sus gorditas manos, sus ojos estaban bien abiertos por la admiración y su boca mostraba la falta de dientes en su encía. Con mucho regocijo, él se reía y se retorcía. Yo miré alrededor, vi la razón de su regocijo. Era un hombre andrajoso, con un abrigo en su hombro, sucio, grasoso y roto. Sus pantalones eran anchos y con el cierre abierto hasta la mitad. Y sus dedos se asomaban a través de lo que fueron unos zapatos. Su camisa estaba sucia y su cabello no había recibido un peine por largo tiempo. Sus patillas eran cortas y muy poquitas, y su nariz tenía tantas venitas que parecía un mapa. Estábamos un poco lejos de él para saber si olía, pero seguro que olía mal. Sus manos comenzaron a menearse para saludar. «Hola, bebito. ¿Cómo estás, muchachón?», le dijo el hombre a Daniel. Mi esposa y yo nos miramos. «¿Qué hacemos?». Daniel continuó riéndose y contestó: «Hola, hola, amigo. Fíjese nada más, qué importante. A ver, era la única familia que tenía a su hijo ahí en el restaurante. Y sentaron a su hijo Daniel en una silla para niños. Y el niño, todos estaban comiendo tranquilos y charlando. De repente el niño gritó feliz y fuerte: «¡Hola, amigo!», golpeando la mesa con sus gorditas manos. Y sus ojos estaban bien abiertos por la admiración, y su boca mostraba la falta de dientes en su encía, y con mucho regocijo él se reía y se retorcía. Yo miré alrededor, vi la razón de su regocijo, dije: «¿Por qué mi hijo está tan contento? ¿A quién saluda?». Y de repente, mi vista vio a un hombre andrajoso, con un abrigo sucio, grasoso y roto. Pantalones anchos, con el cierre abierto hasta la mitad, y sus dedos se asomaban a través de lo que fueron unos zapatos. Su camisa estaba sucia y su cabello no había recibido un peine. No se había peinado por mucho tiempo. Se imaginarán cómo estaba su cabello. Sus patillas cortas y muy poquitas, y su nariz tenía tantas venitas que parecía un mapa. Estábamos un poco lejos para saber si olía mal, pero seguro que olía mal. Y sus manos comenzaron a menearse para saludar. «Hola, bebé. ¿Cómo estás, muchachón?», le dijo el hombre Daniel. Y mi esposa y yo nos miramos: «¿Qué hacemos? ¿Qué hacemos?». Daniel continuó riéndose y contestó: «Hola, hola, amigo». El niño estaba feliz. Con todo esto, con toda esta descripción de este hombre andrajoso, que cualquiera de nosotros le hubiera corrido, nuestro hijo estaba saludándolo y le estaba diciendo: «Hola, amigo, ¿cómo estás, amigo?». Estaba feliz de saludarlo. Estaba feliz. Y es que el niño no estaba viendo el exterior. No, el niño estaba viendo una persona. Estaba viendo una persona. Estaba viendo el alma. Estaba viendo el corazón. Tú me dirás: «A su edad, padre, es que a un niño no le importa cómo esté la otra persona». No, no, créeme que no. Somos nosotros los adultos los que muchas veces nos equivocamos en la percepción de los demás. Y como dice la frase, como te ven, te tratan. Qué triste, ¿verdad? Qué triste. Por eso el esposo le dijo a su esposa, ¿qué hacemos? Se quedaron mirando, ¿qué hacemos? Y él continuó riéndose, su hijo continuó riéndose y contestó, hola, hola amigo, todos en el restaurante nos miraron y luego miraron al pordiosero. El viejo sucio estaba incomodando a nuestro hermoso hijo. Nos trajeron nuestra comida y el hombre comenzó a hablarle a nuestro hijo como un bebé. Nadie creía que era simpático lo que el hombre estaba haciendo. Obviamente él estaba borracho. Mi esposa y yo estábamos avergonzados. Comimos en silencio, menos Daniel, que estaba súper inquieto y mostrando todo su repertorio al pordiosero, quien le contestaba con sus niñadas. Finalmente terminamos de comer y nos dirigimos hacia la puerta. Mi esposa fue a pagar la cuenta y le dije que nos encontraríamos en el estacionamiento. El viejo se encontraba muy cerca de la puerta de salida. Dios mío, ayúdame a salir de aquí antes de que este loco le hable a Daniel, dije orando, mientras caminaba cercano al hombre. Le di un poco la espalda tratando de salir sin respirar ni un poquito del aire que él pudiera estar respirando. Mientras yo hacía esto, Daniel se volvió rápidamente en dirección hacia donde estaba el anciano y puso sus brazos en posición de cárgame. Antes de que yo se lo impidiera, Daniel se abalanzó desde mis brazos hacia los brazos del hombre. Y rápidamente él, muy oloroso viejo, y el joven niño consumaron su relación amorosa. Como el papá ni siquiera quería respirar porque él olía mal, el anciano, y el niño lo quería abrazar. Sí, lo abrazó. Daniel, en un acto de total confianza, amor y sumisión, recargó su cabeza sobre el hombro del pordiosero. El hombre cerró sus ojos y pude ver lágrimas corriendo por sus mejillas. Sus viejas y maltratadas manos llenas de cicatrices, dolor y duro trabajo. Suave, muy suavemente, acariciaban la espalda de Daniel. Nunca dos seres se habían amado tan profundamente en tan poco tiempo. Yo me detuve aterrado. El viejo hombre se meció con Daniel en sus brazos por un momento. Luego abrió sus ojos y me miró directamente a los míos. Me dijo con voz fuerte y segura, cuide usted a este niño. De alguna manera le contesté, así lo haré. Con un inmenso nudo en mi garganta, él separó a Daniel de su pecho lentamente como si tuviera un dolor. Recibí a mi niño y el viejo hombre me dijo, Dios lo bendiga, Señor. Usted me ha dado un hermoso regalo. Hacía mucho que nadie me abrazaba como lo hizo su hijo. Todo mundo me ve y se aleja. Nadie me quiere recibir, nadie me saluda. No pude decir más que un entrecortado gracias. Con mi hijo en mis brazos caminé rápidamente hacia el carro. Mi esposa se preguntaba por qué estaba llorando y sosteniendo a Daniel tan apretadamente y por qué yo estaba diciendo, Dios mío, perdóname. Yo acababa de presenciar el amor de Cristo a través de la inocencia de un pequeño niño que no vio pecado, que no hizo ningún juicio, un niño que vio un alma y unos padres que vieron un montón de ropa sucia. Yo fui un cristiano ciego, cargando a un niño que no lo era. Yo sentí que Dios me estuvo preguntando, ¿estás dispuesto a compartir tu hijo por un momento? Cuando Él compartió a su hijo por toda la eternidad. Hermanos, de verdad que esta reflexión tiene que mover corazones. porque muchas veces es la apariencia en la que nos fijamos. Y por cómo iba aquella persona, aquel pordiosero, muchos de nosotros ni lo dejamos entrar, lo hacemos a un lado, quítate, aléjate, y es que todo mundo nos estaba viendo, ¿y qué hacemos? Y nuestro hijo feliz saludándolo, hola, hola amigo, hola, ¿cómo estás? Y luego queriendo abrazarlo cuando nosotros queríamos irnos porque el Señor olía mal y parecía que estaba perturbándonos y quitándonos el tiempo. No, todo lo contrario. Nuestro hijo estaba feliz, feliz, feliz, feliz. Y lo abrazó. Eso para mí fue una lección de vida. Por lo que ya les comentaba hace un momento, porque somos muy dados a cómo te ven, te tratan. Y jamás íbamos a permitir, según nosotros, que nuestro hijo se juntara con una persona así. Cuando el Señor no quería hacer daño, no quería molestar, no, nada, no quería absolutamente nada. Personas que quieren cariño. Por eso le dijo, Señor, gracias, gracias. ¿Por qué? Porque su hijo me acaba de abrazar y hacía mucho que nadie lo hacía. Hermanos, qué lección tan bella. Tomémosla en cuenta. Pausa, hermanos, y regresamos. Buen día.
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1: Buenos días, querida familia. Oiga, qué preciosa reflexión, ¿eh? El corazón de un niño. Impresionante, sobre todo cuando este hijo, este niño, con mucha confianza, con mucho amor, recargó su cabeza sobre el hombro del pordiosero. Ahí el hombre, ahí el pordiosero, cerró sus ojos y empezó a llorar. Empezó a llorar. Y con sus manos maltratadas, llenas de cicatrices, de dolor, de duro trabajo, muy suavemente acariciaban la espalda del niño, de Daniel. Nunca dos seres se habían amado tan profundamente en tan poquito tiempo. Y es así como el Señor le dijo: cuide, Señor, a usted a su hijo, cuídelo mucho, cuídelo. Así lo haré, con un lodo en mi garganta. Y entonces me dirigí a mi carro para ir con mi esposa. Y antes el Señor le dijo: Señor, Dios lo bendiga, usted me ha dado un hermoso regalo. Nadie me había abrazado. Hacía mucho que no sentía y que no sabía lo que era un abrazo. O que alguien me saludara y que me dijera hola. Porque antes de que alguien o que yo pueda decir algo, ya la gente ya se alejó de mí. Es triste porque muchas veces así somos con los demás, pero no sabemos su vida, no sabemos su historia. No sabemos su historia. Pues el papá iba tan avergonzado que también él iba llorando, cargando a su hijo, pero además diciendo: Dios mío, perdóname por juzgar y prejuzgar a las personas. Perdóname. Yo fui un cristiano ciego. Mi hijo no lo fue. Yo sentí que Dios me estuvo preguntando: ¿estás dispuesto a compartir tu hijo por un momento? Cuando él compartió a su hijo por toda la eternidad. Sí, a su hijo Jesús, por ti y por mí. Bellísima reflexión, hermanos, bellísima de verdad. Ánimo. Vamos a unos saluditos. Buenos días, padre. Saludos desde Oshkosh, Wisconsin. ¿Le puede cantar unas mini mañanitas a mi hija Ángela Redlin, que hoy le permite Dios cumplir 20 años de vida? Bendiciones para la familia Espinosa Ruiz, Espinosa Martínez, Ramírez Espinosa, Ramos Espinosa y Redlin. Estas son las mañanitas que cantaba Rey David. Se las cantamos a Ángela, se las cantamos aquí. Felicidades, Ángela. Dios te bendiga. Saludos para los papás de Otoniel, don Pepe y doña Mari. Todos los días lo escuchan en la Frente Democrático. Fuerte abrazo. Muchas bendiciones. Muchísimas felicidades para Ángela Redlin hasta Wisconsin. Hoy es su cumpleaños número 20. Le mandamos muchos abrazos, saludos y nuestros mejores deseos. La queremos mucho de parte de su madrina Mayis, Franco y Jorge. Queremos pastel. Ahora sí, queremos pastel, pastel. Pastel, felicidades, Dios le bendiga. Buen día, padre Víctor, un gusto saludarlo. ¿Me puede felicitar a mi nieta Ángela Redlin, que vive en Osco, Wisconsin, por su cumpleaños número 20, deseando que se la pase muy bien, disfrutando cada minuto de su vida? La queremos mucho, un abrazo grande, Dios la cuide y bendiga siempre, de parte de sus abuelitos Pedro y María Elena. Saludos y bendiciones para la familia Espinosa Martínez, Martínez Espinosa, Ramos Espinosa y Redlin. Ándele, tres felicitaciones para Ángela. Felicidades. Se pusieron de acuerdo, ¿eh? Muy bien. Buen día para Víctor. Saludos y bendiciones. También para quienes lo acompañan todos los días. Para don Lencho Saldierra de la Colonia Aeropuerto. Para Angélica Gómez. Para Diana Laura Gómez. Sofi del Coro de San Juan Diego. De parte de Ana Laura Saldierra Martínez. Saludos. Bonita mañana. Bendecida nos regala Dios, padre Víctor Emilio. El apostolado de niños especiales del Ejército de Dios. Guerreamos en oración por los abuelitos y abuelitas que están enfermos, tristes porque sus hijos no los visitan, los tienen en completo abandono. Los ponemos en tus manos, Dios Padre, los de México y del mundo entero. Padre Víctor, pedimos a Dios por su salud y la de su familia. Paz y bien, muchas gracias. Buenos días, Padre Víctor. Doy gracias a Dios por otro día más de vida y pido oración por las necesidades de mi hija Mónica, por Hortensia Isabel, por Ángela Mendoza, por Martín Camacho y por todos los enfermos. Víctor Cervantes Salazar, ánimo. Muy buenos y bendecidos días le dé nuestro Padre Dios. Hoy mi mensaje es para pedir por el descanso de nuestro hermano Octavio Martínez Gómez, que el día de ayer fue llamado a la casa del Padre después de estar un mes internado en la ciudad de Monterrey, escuchando a diario en Estación Manuel Tamaulipas de parte de la familia Martínez Reyes. Dios lo bendiga, Padre Víctor. Me uno a esta intención. Me uno a este momento difícil. Dios le tenga en santa gloria a Octavio Martínez Gómez. Fuerte abrazo a la familia. Mi oración por ustedes también. Ánimo. Buenos días, Padre Víctor. Saludos y bendiciones para usted y su familia. Cumplo un año más de vida. Gracias a Dios. Le encargo las mañanitas. Don Julio, el rey de las verduras. Don Julio, qué felicidad me da saber que hoy es su cumpleaños. Estas son las mañanitas que cantaba el rey David. Se las cantamos a Don Julio. Se las cantamos aquí. Fuerte abrazo, Don Julio. ¡Felicidades! ¡Ánimo! Lo queremos mucho por todo lo que usted hizo por mi padre y por nuestra familia. Gracias, Don Julio. Bendiciones, pásela bonito, un abrazo. Buen día, Padre, como siempre esperando su bendición para empezar el mejor día. Gracias por la reflexión ayer, muy profunda para encontrarnos con Dios. Y la de hoy, Sol, la de hoy, qué bárbara. Hermosa la de hoy, bellísima. Ay, Dios, el corazón de un niño, diferente, Los niños son diferentes, siempre diferentes a nosotros. Hola, hola, hola, le decía el niño al andrajoso, al señor, ¿verdad? Al menesteroso. Y los papás, no le hables, no, que se vaya. Y el niño no, lo abrazó. Híjole, los niños, ¿qué lecciones nos dan? Orando juntos somos fuertes. Un beso, Sol. Que Dios me la bendiga. Fuerte abrazo. Cuídese mucho. Mucha salud sobre todo. Buenos días, gracias Señor por este nuevo día. Saludos y bendiciones para Emilio Avilés Mar el Chilaco, para Emilio Avilés Verdejo, nuestros nietos Emilio y Jorge Avilés Pérez de Pachuca, de parte de sus abuelos de Madero, Emilio y Conchis. Muchas gracias. Buenos y bendecidos días, estimado Padre Víctor Emilio. Le pido por favor una oración y bendiciones por el eterno descanso de mi padre, señor Eustaquio Méndez Gallardo, de parte de uno de sus hijos y familia, profesor Roberto Méndez Guzmán, por acercarse al festejo del Día del Padre. Saludos cordiales para usted y su familia. Gracias. Un abrazo, don Robert. Que Dios me los bendiga. Fuerte abrazo por la familia Pérez Gómez, Gómez Barrón y Pérez Martínez. Dios con usted, Padre. Saludos. Saludo a la mujer más hermosa del mundo, mi esposa Karina Acosta. La amo. Eso es todo. Por la salud de Felicitas Molar Cruz. Por Cristina Soler, que Dios la bendiga. Por todos los que manejen con cuidado, por favor. Muy bien, buen día, Padre Víctor Emilio. Buen día, Mollito. Padre, le quiero pedir de favor que pongan una oración a una muy amiga mía que el día de ayer desafortunadamente falleció a sus 30 años de edad en la ciudad de Cerro Azul, que dejó huérfano a su hijo de 8 añitos. Por si lo puedes poner en sus oraciones, Padre, mi amiga Roxana Rodríguez, bendito Dios, me uno a esta intención. Ay, Señor, el niño, hombre, 8 añitos. Yo vengo en carretera, voy manejando rumbo para Cerro Azul. Yo trabajo en el Hospital Civil de Cerro Azul y voy directamente a mi trabajo. Primeramente, Dios, llegaré con bien. Dios te bendiga y gracias por compartirnos este mensaje, hombre. Nos unimos a la familia. Dios la tenga en santa gloria. Muy joven, 30 años, Mollito, dejando un niño de 8 añitos. Ay, qué duro, pero hay que seguir, ánimo. Saludos para bendiciones para usted, también para familia González Hernández y Atanasio González. Muchas gracias. Buenos días para Víctor Emilio. Saludos y bendiciones. Feliz sábado, en especial para mis padres Lino y Maura, para mi esposa Laura, para Santiago y Jesús, para Evelyn, Cátara, Sammy y Rigel, para Jesús y Diana y mis suegros Pancho y Laura. Saluditos. Buen día, Padre Víctor. Un beso hasta el cielo para mi hermano Martín Guerrero Fonseca por su cumpleaños. Una oración por él. Fuerte abrazo. Padre Víctor, buen día. Yo haya anotado su número y voy viendo que es el mismo que tengo como nomás estoy al pendiente del programa, que tenga buen día. Eso, muy bien, ningún problema, pues guárdelo, alguna vez le va a servir, claro que sí. Buenos días para Víctor Emilio, saludos y bendiciones para todos, gracias por sus palabras de cada día. Le pido un gigante ánimo para el señor Raúl Vera, gracias, excelente sábado. ¡Ánimo! Buenos días, padre Víctor Emilio. Bendiciones para usted, padre, para toda mi familia, Porras Puente, mis hermanas López Escobedo y Mota Aguilar. Buen día, padre Víctor. Quiero felicitar a mi sobrina Nicole, que hoy cumple 7 años, de parte de Luis Antonio. Excelente sábado. Felicidades. Doy gracias a Dios por la salud y vida de mi esposo Inocencio Hernández Arriaga. Lo amo con todo mi corazón. Diana Lucera Costa Paz. Padre, buenos días, que tenga un lindo día. Oración por la salud de Alejandra y Sara Delgado de Pánuco. Por mi salud, soy Laura, Dios lo bendiga, fuerte abrazo. Padre, buenos días, saludos a mi familia Ibarra Loredo y mi esposa Virginia Rivera y su familia. Muchas bendiciones por su salud, por nuestra salud, bendiciones. Buenos días, padre Víctor Emilio, qué bueno que está recuperado. Hombre, bueno, soy Juan, ánimo, bendiciones. Para que mi padre está en el cielo, Bernardino Villela, para mi amada, muy, muy bien, a mi amado esposo Regino Lee y mis hijos Juan y Arturo, que están en Reynosa, un abrazo para usted, Dios los bendiga. Buenos días, padre, escuchando su programa como todos los días, oraciones por mis hijos, por todos los seminaristas, por las almas del purgatorio, muy bien, saludos, bendecido día, oración por mi nieta América Sofía Infante Castañeda, hoy a las 8 presenta un examen para entrar a la secundaria, Dios lo bendiga, su abuelita Aurora Alemán, preciosa reflexión para Víctor, Dios lo bendiga por todo lo que nos da, saludo de Leticia Costa, fuerte abrazo, salud, muy bien, a la ruta de Tampico Fobiste, saludos, micro 17, ánimo, doña Tere el Polvorín, todos los días lo escucha, buenos días, saluditos. La bendición de Dios Todopoderoso, Padre, Hijo y Espíritu Santo, desciende sobre ustedes y les acompañe para siempre. Amén. Gracias, Moy. ¡Ánimo!
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1: Las condiciones del fenómeno del Niño-Niña ya se registran en el Océano Pacífico Ecuatorial y se pronostica que continúe fortaleciéndose durante los próximos meses con 63%, 63% de probabilidad de alcanzar la categoría de muy fuerte. Es la máxima, esto será entre noviembre y enero del próximo año. Dice el Servicio Meteorológico Nacional que nos preparemos. El Departamento de Seguridad de Estados Unidos identificó a Abraham Hermosillo, de origen mexicano, como el autor del atentado frustrado en la Casa Blanca. Dijeron que es un extranjero ilegal que planeó el ataque en la Casa Blanca y su visa de turista con la que entró expiró en el 2001. Y sí, recibió todos los apoyos de la administración Obama. Las ganancias que como empresas obtuvieron las administradoras de fondos para el retiro, las Afores, entre enero y mayo del 2026 por estar gestionando el dinero de las pensiones de los trabajadores mexicanos llegaron a 7.753 millones de pechereques. Es un nivel sin precedentes para un mismo periodo. Esto lo están revelando datos oficiales. Ganancias de 7.753 millones de pesos. Los bancos exhortan a sus clientes a vincular su línea celular a la curva más tardar para el 30 de junio. Esto como parte de una disposición oficial para evitar extorsiones y perseguir delitos. La vinculación debe realizarse directamente con los proveedores de telefonía, ya sea Telcel, AT&T, Movistar y todas las demás. La FIFA pagó alrededor de $1,000,000 por la renta del castillo de Chapultepec para realizar la cena de gala oficial previa al arranque del Mundial de Fútbol 2026. La presidenta aclaró que su participación en el evento se limitó solamente a ofrecer un mensaje de bienvenida y retirarse inmediatamente después, pero allí estuvo.
3: Entré al castillo, leí una cuartilla que esencialmente decía: bienvenidos al mejor país del mundo. Aquí siempre son bien recibidos todas y todos. Y me retiré.
1: La presidenta municipal de Tenancingo, Nancy Nápoles, respondió públicamente a las acusaciones de la Fiscalía General de Justicia del Estado de México que la señalan por su presunta participación en la simulación de un autosecuestro para desviar la atención y justificar un faltante de 40 millones de pesos en el erario municipal. Buena idea, Nancy. El vicepresidente de Estados Unidos, J.D. Vance, informó que tomarían medidas militares en México para combatir a los cárteles de la droga, pero dijo que prefieren trabajar con el gobierno mexicano, pero destacó que se reservan el derecho de ingresar con efectivos militares a territorio nacional. Dicen tener derecho. Vamos a ir con el reportero del barrio y su dramática nota roja. Hay en los deportes, la bacha y el cerillo, todo lo que tienen que decirnos del mundial.
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0: 15 paquetes de metanfetamina, traía cocaína también, varios, 110 dosis, dicen, de diferentes envoltorios, ¿verdad? 110 dosis, y pues Pacheca también, la morra, estaba así medio doble, ¿qué, no? Tan bonita, tan decente que se miraba, pero no caigan en eso, porque caen en eso, fíjate, lamentablemente, a últimas horas, te voy a decir, la raza está cayendo en eso de decir, pues me gano una feria en horas muertas, ¿no? En horas muertas me gano una feria, me voy a repartir esta merca. Y sobre todo lo que está creciendo es el consumo. Y bueno, tristísimo lo del colombiano asesinado aparentemente de un rocazo, ¿verdad? Le dieron, había un pleito, pues no sé si derivado del fútbol o de lo que tú quieras, pero era una pelea campal, va llegando la patrulla, todos corren, quedan dos personas en el piso, se acercan y uno de ellos estaba vivo pero lesionado de gravedad y el otro estaba muerto. Le habían azotado una tremenda piedrada en la cabeza y pues están investigando, le están hurgando a las cámaras. No sé si ahorita ya avanzó la investigación, ¿verdad? En el nombre sea de Dios y que pues esté en santa paz. Oye, pues vamos con esto, ¿verdad? De la pelea de perras. Se pelearon las perras en todos los sentidos, ¿no? Primero sale una perra grande de esas de la raza, que es como pastor alemán, pero café, que usa mucho la policía y el ejército y todo, de los Malinois, de esos. Sale la perra Malinois y se empieza a pelear con una chirusa, así, de esa Street Fighter, ¿no? Cruzadita, pues callejera, ¿no? De la peleonera de la calle, y se empiezan a pelear las dos, pero se empiezan a dar recio, ¿verdad? Y están las perras revolcándose así y salen las dueñas, o sea, the same, ¿no? Y se empiezan a pelear las dueñas. Las dueñas se empiezan a pelear y las dos perras, quién sabe por qué, qué tendrían en su cabeza, atacan a una de las dueñas, a la del Malinois, a la de la perrita Malinois, a esa se voltean a atacarla. Y entonces, pues, la otra señora, pues, nada más quería agarrar a su perra Chirusa, ¿verdad? A su perra Street Fighter y la jalaba y todo, pero no, la perra atacando a la señora y la otra también. Es que se les bota la cuica, va. O sea, quedan acá medio tumbadones ya los perros cuando entran en modo batalla y se les olvida absolutamente todo. Está raro, pero así fue, ¿verdad? Y en Torreón, pues esto se volvió así como que muy, muy difícil de entender porque la señora sufrió una mordida arribita en el brazo, en el antebrazo, así, haz de cuenta, donde queda aguadito, aguadito, ya que echa sal, así cuando le echa sal al pozole y se te empieza a mover todo el pellejo. Bueno, pues ahí le mordió la perra. Y sangró mucho la señora, se temía que podía morir desangrada porque cuando se la llevaron ya iba pálida, ya no aguantaba ella, pues no se podía poner en pie. Le salvaron la vida en el nombre sea de Dios, pero a las dos perritas les dieron cuello. Tan tan, se acabó, corta.
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0: grande, viva México, muñeco. México le tiene que agradecer al portero de Corea del Sur que se cortó las uñas y no se pudo agarrar del mendigo balón.
1: Pero México, los balones nacionales se vuelven a cubrir de gloria allá en Zapopan. En el Estadio Guadalajara, México 1, Corea del Sur 0. Ni con todo el BTS y el K-Pop y el Gangnam Style pudieron, ni con el juego del calamar tampoco. Luisito Romo al minuto 50. Aunque digan los detractores que no se generó nada de fútbol, que fue una jugada fortuita, de todos modos cuenta. Jornada sabatina, los Países Bajos enfrentando a Suecia. Ah, aquí puede haber algo chido. Luego partido en Monterrey, Túnez contra Japón.
0: Y en el grupo, el Führer se enfrenta a la Costa de Marfil.
1: Ay, esos alemanes que andan repartiendo leña por todos lados, ¿ah?
0: Y bueno, a las 18 horas, Ecuador se va a enfrentar a un enfurecido Curazao. Que quién sabe, la neta, o sea, Curazao si se organizó ya. Pues a como el de Ecuador, que era promesa y que se veía en semifinales, ¿ah? Vamos a verlo contra Curazao. Y ya el Dominguirri. Ahora sí que para papá. España en el estadio de Atlanta, Georgia. Se enfrenta a Arabia Saudita. Y a las 4, Uruguay contra Rabo Verde.
1: Luego Uruguay contra Cabo Verde. Esos caboverdianos que se la han rifado. Y Uruguay del loco Bielsa, pues a ver qué hacen, va.
0: Y en el grupo, a Luna. Bélgica contra Irán, Dan. Ánimo, Tijuana.
1: Bélgica contra Irán. Irán, que es ahorita el que tiene el corazón de toda la afición, ¿verdad? Sobre todo allá en Tijuana, donde los están guardando.
0: Hoy a las 7, los que tienen nombre así como de nevería, ¿no? La Nueva Zelanda contra Egipto.
1: Ese, sí, güey. ¿Cómo que la Nueva Zelanda va contra Egipto, güey? ¿Dónde está ese respeto?
0: Y ya nada más para que no quede en el grupo J. El lunes a las 11 de la mañana, Argentina contra Australia.
1: Ya en cruda de lunes, ¿ah? Bien tempranito en la mañana, después del brinco familiar del Día del Padre, Argentina contra Austria.
0: Nada más dándole una revisadita a las confederaciones con el mejor desempeño en esto que es la primera jornadita mundial 2026, pa.
1: Sí, después de los partidos hasta el miércoles que se terminó la jornada 1, pues hay un balance de qué confederación es la más chida, ¿verdad? Y la que está arrasando, pues obvio, UEFA, los europeos, pues ellos inventaron el deporte y están dominando chido.
0: Bueno, ahí estuvo la UEFA y ahora la Conmebol. Es de Sudamérica.
1: Luego, en segundo lugar, nos vamos al cono sur de América, Conmebol. Si no es por Colombia y Argentina, que ambos golearon 3-0 y Colombia 3-1. Porque, pues, Uruguay, Paraguay, Ecuador, pues, nomás no.
0: Y la CONCACA.
1: Luego, tercer lugar, CONCACAF, ¿verdad? Los anfitriones se la rifaron chido. Estados Unidos goleó a Paraguay. México le pegó 2-0 a Sudáfrica. Luego Canadá empató, así que estamos en la tercera confederación del mundo. Pero bueno, carnalito, ya vámonos, porque mira nada más todos los partidos que vamos a tener este fin de semana, amén de la celebración del Día del Padre y demás celebraciones y festejos todavía por el triunfo de México sobre Corea del Sur. Y tú mejor no sabías de decir por qué te dicen el cerillo.
0: Ya nada más viendo a México contra Chequia.

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8: 7:34.

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1: La primera cancha híbrida de México se encuentra en el Estadio de Guadalajara, sede mundialista, y está certificada por la FIFA Quality Pro. Esta cancha híbrida tiene mejoras significativas. Por un lado, tiene un sistema de ventilación y drenaje Drain Talent para prevenir inundaciones y hongos. Además, el césped saludable se mantiene gracias a los Growing Lights que lo mantienen en óptimas condiciones. El estadio además ofrecerá conexión Wi-Fi para todos sus visitantes e iluminación LED. La fiesta está asegurada en la Perla Tapatía. Yo soy Memo Schutz, ¡vamos México! 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
14: 8:22.

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1: Algunos jugadores ocupan la cima de más partidos jugados en la historia de los mundiales. Lionel Messi, el argentino que ha llegado a dos finales, tiene 26 partidos, rompiendo el récord que ocupaba el alemán Lothar Matthäus con 25 partidos oficiales. El tercer lugar lo ocupa otro alemán, Miroslav Klose, con 24. Además tiene el récord de meter gol en todos los mundiales en los que jugó, 2002, 2006, 2010 y 2014, donde resultó campeón. Yo soy David Feitelson. 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

0: historia, el Senado de la República llevó a la original banda de Limón para otorgarle ese reconocimiento hermoso, ¿verdad? Por la contribución cultural y musical, ¿verdad? El fortalecimiento y la difusión y la preservación de nuestra música mexicana dentro y fuera de nuestro país. ¿Cómo de que no? O sea, la neta, imposible alegar esto, ¿no? Una maravilla, una trayectoria impecable. La original banda, La Limón, discutiéndose, pero chido de lo chido, y Dios nos preste vida para seguir celebrando hasta llegar a los 100 años de la original banda, La Limón. Digo, apenas van 60, apenas. ¡Qué barbaridad! ¡Felicidades! Y muchos, muchos años más. ¡Corta!
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estamos. Buenos días, buenos días, buenos días a toda la bandera cañonera, compadre. La gente que anda disfrutando el día de hoy a través de la mejor, a través de la 100.1. Bonito sábado, fin de semana ya, compadre. Ya sabadito bonito. Y bueno, pues el día de hoy queremos que la gente disfrute, que se la pase fenomenal, sensacional. Y bueno, pues ya hoy es 20 de junio del 2026, compadre. Y bueno, pues aquí estamos bien felices, bien contentos de saludarlos a todos ustedes. ¿Dónde queremos que se quede a disfrutar de este sabadito? ¿Qué se va a hacer, compadre? ¿Qué se va a hacer hoy sábado? Hay mucho, mucho que platicarles. Y bueno, pues que ustedes estén con nosotros disfrutando a través de la mejor FM 100.1. Así que, mi gente, felicidades a la gente que cumple años el día de hoy. Usted que está en manteles largos, usted que está festejando algo, pues le mandamos un saludo enorme, fenomenal. Y bueno, pues vamos a pasarla sensacional, compadre. Les saludo a su amigo La Cherna, José David, el de la Jaula de Plata, para toda la gente de Tampico, Madero, Altamira y toda la zona conurbada, compadre. Aquí andamos dándole recio y bueno, pues andamos con Tocho Morocho, compadre, así que hoy vamos a disfrutar. 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Así que, mi gente, pues queremos que disfrute, así que mande ya su mensaje, márquenos aquí a cabina y pues vamos a estar saludándolos y vamos a estar disfrutando con todos ustedes de este día sensacional, de este fin de semana. Así que vamos a darle, mi tremendo Mollito Cetina. Nosotros vamos a música, regreso con todos los mensajes y con todas las llamadas para toda la gente que está pues al pendiente a través de la mejor, a través de los puros cañonazos, compadre. Así que vámonos, suéltala, papá, hoy no más.

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2: Algunos jugadores ocupan la cima de más partidos jugados en la historia de los mundiales. Lionel Messi, el argentino que ha llegado a dos finales, tiene 26 partidos, rompiendo el récord que ocupaba el alemán Lothar Matthäus con 25 partidos oficiales. El tercer lugar lo ocupa otro alemán, Miroslav Klose, con 24. Además tiene el récord de meter gol en todos los mundiales en los que jugó, 2002, 2006, 2010 y 2014, donde resultó campeón. Yo soy David Feitelson. 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
1: Tina, seguimos con más a través de los puros cañonazos, compadre. Aquí andamos dándole recio con Tocho Morocho para todos ustedes y bueno, a toda la gente que está, bueno, pues disfrutando, pasándola bonito el día de hoy. Y bueno, pues ahora sí que a disfrutar de este día sensacional, de este sábado bonito que estamos disfrutando, compadre, porque es sabadito y bueno, pues hay que darle con todo. Y bueno, pues aquí andamos disfrutando con todos ustedes, con toda mi gente maravillosa a través de la mejor 100.1, papá. ¿Dónde andan mis cañoneros, raza? ¿Dónde andan los cañoneros? Ahí para que nos marquen, ya que cabina nos puede mandar su mensaje de WhatsApp y bueno, pues estar disfrutando para todos ustedes, para toda la gente que, bueno, pues se la pasa bonito, se la pasa sensacional y bueno, pues aquí andamos dándole rezo, compadre, dándole con todo. ¿Qué va a haber, mojito? ¿Qué? ¿No hay nada? ¿Qué? ¿No? ¿No? ¿Está esperando mañana también o qué? ¿Eh? Ya está, saludos, tengo mensajito, buen día, mi charla, dice, ahí está, saludos, dice, para Mollito, hola, charla, soy para mandar felicitar al Tucán y a su esposa Mayra, que están recién casados, que sean muy felices, de parte de Juanita Ríos. Ah, qué ole, ¿a poco ya se casó el Tucán? No, no nos invitó. No, yo no supe nada, pero bueno, aquí mandan el mensajito, compadre. Ya está. Saludos, dice. No invitó a la boda, dice. No, ni a Juanita le invitó, dice. ¿Qué mole? Hola, Cherna, te encargo una rola de mi mayor necesidad de los Bukis. Soy Luis Antonio. Ya está, Luis Antonio. Ahorita voy a complacer. Gracias a la gente que está al pendiente a través de la 100.1 hoy en este día. Y bueno, pues aquí andamos felices y contentos de saludarlos a todos ustedes, a toda mi gente bonita. Dice Juanita que lleva ir de madrina. Y no, tampoco, no le invitó. Oh, no, qué bárbaro, Tucán, ¿eh? Ya está, papá. Oye, saludos al David, la raza de la Echeverría. Hermano, un saludo ahí al David, a toda la racilla ahí de la Echeverría. Y bueno, pues a toda la gente que anda al pendiente el día de hoy escuchando los cañonazos. Aquí andamos, pues dándole con Tocho Morocho, racilla, ya sabe, pues hay que darle, no hay más, no hay otra, hay que disfrutar y bueno, pues hay que pasarla sensacional a través de la mejor FM 100.1 y bueno, pues disfrutando con todos ustedes el día de hoy, sí señor, así que ahí andamos, aquí andamos dándole recio, papi, eso es todo, ya dijo, sí señor, ya está. Saludos, dice Micherna. Te encargo una canción, ya está, ya dijo, ahorita voy a poner que en algo de Amante del Trópico, ahorita complazco con algo de Amante del Trópico, dice, salud, Cherna, aquí estamos en sintonía, ya está, oye, hoy nos vemos ahí en la zona centro de Tampico, ahí voy a estar el día de hoy, para que la gente pues se vaya a echar un bailongo, compadre, con la Cherna, sin gas, sin gastar, totalmente, no covers, gratis, compadre, más se va a ese evento ahí sufría, ahí voy a estar el día de hoy, para que mi gente me acompañe, compadre, la verdad que la vamos a pasar bonito, la vamos a pasar sensacional, la vamos a pasar con Tocho, así que mi gente, pues es hoy sábado, compadre, sale, que se amanezca, ¿no? Para que vaya, lleve a su papacito, está bien bonito, ¿no? Sí, ahora que inviten ellas, compadre, que inviten ellas o los hijos, ¿no? Para que no se vayan solos. Ahora, pa, vámonos al baile. Ya está, echar ahí una bailada con la Cherna. Así que ahí nos vemos el día de hoy. Va a ir Luz también para que se vaya alivianando de la patita que anda ahí, desconchavadita, anda coja. Ya estos todos los. Cherna, buenos días. Pues aquí en casa reposando por andar metiendo la pata. ¿Qué bola, ya ves? Porfa, una mañanita para una niña que hoy cumple años, América de Jesús. Saludos al Mollito. Y bueno, pues saludos ahí a América de Jesús, que está, bueno, pues al pendiente, en sintonía. Y que el día de hoy está de manteles largos. Muchas felicidades para ella. ¿Qué ¡Qué ole, papá! Ahí está, felicidades ahí a América de Jesús. No sé quién le puso el nombre, pero no se enganchen, ¿por qué le ponen así? No. Bueno, yo le hubiera puesto azul a una de mis hijas, pero pues no. No me dejaron. Ya está, saludos. Me dice, saludos a Don Eder, le mando un saludo a Don Eder, le mando un saludo para él. Dice, y bueno, pues para toda la gente que anda ahí, pues chambeándole ahí con Don Eder. Eso es todo, Don Eder. ¿Cómo anda, Don Eder? Allá por la colonia Miramar, ahí anda toda la familia. Y bueno, pues les mando un saludo para ellos. Y bueno, pues ahora sí que ahí andamos. Eso es todo. Saludos a Don Eder. Don Eder también le va a los de allá, ¿tú crees? Sí, también le va. No, Don Eder, por favor, ya, Don Eder. Ya está. ¡Felicidades, dice! Para Nicole Álvarez Alonso, que hoy cumple 7 años de parte de Luis Antonio. Ya está, mi Luis Antonio. Te mando un saludo ahí para Nicole Álvarez, que está de manteles largos también. El vecino de Tlaiscoya en la 100.1 de la mejor, puros cañonazos. Y saludos a José Vilacherna. El día de hoy, ponerla del vestido rojo con selva negra, por favor. Bueno, ahí está, saludos, gracias ahí al tremendísimo vecino de Tlaiscoyan. Y bueno, por la gente que anda al pendiente disfrutando, compadre. 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Y después voy a andar acá por la avenida Hidalgo y Ejército Mexicano, y voy a andar, y en la noche, pues allá en el 7-5, compadre. No, hoy es un día movido, gracias a Dios, compadre. Buen día, Cherna, saludos a Juanita Ríos. Dice, y que se mejore la señora Luz. Me quedé sorprendida con la noticia del señor Tucán, ¿no? Que derramaba bien por mi comadre Juanita Ríos. No sé, compadre, híjole. No queremos ser así de que, híjole, cuéntenos el contexto, ¿ah? ¿Eh? El contexto. No, pero bueno, no sé. Aquí Juanita fue la que puso que ya se había casado el Tucán. Yo estoy esperando la llamada de mi compadre el Tucán a ver qué dice. Ya está, papá. ¡Vámonos a música, Mollito Cetina! A través de la mejor 100.

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10: Aquí andamos, raza, aquí andamos. ¿Qué ole? Saludos a la gente que anda, bueno, pues disfrutando a través de la mejor, a través de la 100.1 en este sabadín, sabadito sabrosón, 20 de junio, compadre, 20 de junio, ya mañana festejando a todos los papis para que usted, bueno, pues festeje ya a su papá como se deba. Bueno, nosotros no, pues a veces no pedimos mucho nosotros, vamos, ya con que estén ahí con nosotros y una buena comidita, no sé, algo, una carnita asada, ya una carnita asada, qué huele, ¿no? Ya luego si llegan acá con una cajita de esas así, de esas de que traen 12 cosas, 12, una cajita feliz. No, no, la verdad que bueno, pues ahora sí que a pasarla sensacional, a pasarla bonito, y bueno, pues ahora sí que vamos a disfrutar a través de mañana, compadre, pues ahora sí que el día del papá, ya está, así que ahí está. ¡Saludos, dice! Quieren un cañonazo, la del Príncipe Azul de Liberación. Quieren la del Príncipe Azul de Liberación. Dice la chale, Cherna, ¿cómo que ya no hay boda de mi compañera Juanita? Oh, te iba a contratar para que tocaras en la pachanga con muletas, pero bailaba. Ah, qué vale. Oh, Luz, no me digas eso. No, no. Sí, contexto, por favor, aquí. Pues.
11: Sí.
10: Oh, qué bonito.
11: Que nos cuenten el chisme.
10: ¿Cuál chisme? No, no es chisme, pues ya, aquí, aquí están.
11: No somos chismosos.
10: No, aquí no somos chismosos. Ya está, saludos, dice mi Cherna. Aquí estamos. Oigan, vayan a nuestra página de Facebook, La Mejor Tampico, la verdad, usted vaya, porque hay mucho contenido para todos ustedes, para toda la gente que, bueno, pues nos sigue. 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Así que mi gente maravillosa, pues ahí está, para que ustedes, bueno, pues ahora sí que nos sigan en nuestras redes sociales, en nuestra página de Facebook, La Mejor Tampico, compadre. No, hombre, qué chulada, papá, qué chulada. Así que mi gente, bueno, pues los invitamos a todos ustedes para que nos sigan, sí señor. A todos los cañoneros, ahí al tremendo Pumita, al Chapaneco y a todos los cañoneros, compadre, que andan de orejones ahorita, o dónde andarán, compadre, no sé. Ahí andan, sí, les mando un saludo para todos ellos. Que ¿dónde va a ser, compadre? Que espero ver, dice, el Isaías me dijo que iba a ir, compadre, que iba a estar hoy en la noche ahí acompañando a la Cherna. Vamos a ver si es cierto, y bueno, pues ahora sí que saludos al tremendo Isaías. Saludos para Arturo Hernández y Javier Castillo, ya andan en los preparativos de la loza, dice, y a Doña Concha y a Adriana y a Calixto. Bueno, pues ahí está, ya está, saluditos para para ellos, la gente que está, bueno, pues al pendiente a través de los cañonazos. Muchas gracias a todos ustedes, la gente que nos está escuchando, la gente que, bueno, pues siempre anda disfrutando de los cañonazos con la Cherna, compadre. Qué bárbaro, qué chulada. Muchísimas gracias a todos ustedes. Dice Cherna, dice saludos, dice buenas tardes, manda un saludo por favor a mi hija Ángela, que cumple sus primeros 20 años el día de hoy. Hoy está de manteles largos a Ángela. Mojito Cetina, por favor, háblale, dile a los Marache que se regresen, porque hoy Ángela cumple 20 años y aquí están sus mañanitas. Chévere, dice que la queremos mucho. Saludos también a mi hermano La Chuletilla, que anda ahí en Madero. Puedes ponerle la canción del Sonsonete. Muchísimas gracias. Qué ole. Bueno, pues ahí está la gente que está disfrutando. Y bueno, pues mandando el saludo. Ahí salud para Ángela, que hoy está de manteles largos de parte de su mami, porque dice favor a mi hija. Así es, de parte de su mami. Así que bueno, pues ahí está el saludo para ella. Y bueno, pues que se la pasen fenomenal, que se la pasen bonito. Y a festejar, claro, a festejar como debe de ser, ese estado. Ya está. ¡Vámonos a música, mi tremendísimo Mojito Cetina! Para toda la banda. 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Ahí está, papá. Qué ole. Y ahora sí, Mojito, pues vámonos a cañonazo. Vamos a complacer allá a Don Eder, que estaba solicitando un cañonazo. Hoy nomás, Don Eder. Llega la música del señorón Don Paco Silva y su tropa colombiana, donde quiera que esté Don Paco. Y híjole, me tocó entrevistarlo allá en Monterrey a Don Paco Silva. Tengo foto con él, hay un video donde lo estoy entrevistando. Y bueno, pues después del deceso de Don Paco Silva. Y bueno, pues ahora sí que recordar todas estas canciones bonitas, maravillosas. Y esta se la dedica a Doña Cande, Don Eder, allá a su esposa, que cumplen, van a cumplir 44 años de casado, muy bonito. ¿Qué vole? 44 años, compadre. Híjole, y todavía, dice Don Eder, sí, todavía, o sea, todavía aguanta más, compadre, más. Ya está, Don Eder. Ya está, Don Eder. Saludos, felicidades. Vámonos, regresamos. Órale, papá.

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1: Ay, ay. Con más a través de la mejor FM 100.1 en esta hora sabrosona ya de la tarde, compadre. Para todos, para toda mi gente bonita. Y bueno, pues ahora sí que disfrutando en grande. Gracias, mi gente maravillosa, la gente que está disfrutando. Salud para el chaleco del tercer. Ahí le mandamos un saludo, Cherna. Salud para mi hijo Pepín. Ahí está, y bueno, pues para toda la gente que está al pendiente, saludos de parte del Boiler, Javier Castillo, para Isaías del Starbucks. Bueno, pues ahí está. Cherna, ¿le puedes mandar la felicitación por adelantado a mi esposo Juan Ortega por Día del Papacito? Que disfrute su día mañana. Ya está, bueno, pues ahí está la invitación. 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
2: 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Bueno, vamos a la musiquita y regresamos en un instante a través de la mejor FM 100.1. Regreso contigo, Chernita Cabina, a través de la mejor. Aquí no más.
1: Hoy no más, hoy no más, Angelito. Gracias, Duje de la Garza. Vamos a regresar con ella de nuevo. Y vámonos con el pollito con papas. Son el super show de los básquetes, ¿no, compadre? Oh, qué chulada. Ya está, compadre. Vámonos, regresamos. 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
11: ¡Hoy nomás! ¡Hoy nomás, mi gente! Regresamos con más a través de la mejor FM 100.1. Ahí está, compadre, liberación. Ah, no, ese es, ¿tiene liberación? No, es los Mier, compadre, los Mier, perdón. Son los hermanos Mier. Saludos a Luis Pecero y a toda la bandera. Oigan, yo los dejo, me voy, me traslado ya con mis amigos de Tokio Refacciones.

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Yo me despido, pero voy a seguir un ratito más aquí a través de la mejor FM 100.1, les mando un beso y tenemos una cita el día lunes a las 7 de la mañana a través de la mejor FM 100.1, aquí nomás. ¡Muah!

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1: 12:31, 32 grados centígrados.
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11: 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Con José David La Cherna. 12:39, 32 grados centígrados.

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1: La una en punto, la una, 32 grados centígrados.

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0: Iniciamos el tercer fin de semana del mes de junio con toda la actitud, felicitando obviamente por adelantado a todos los papás porque desde ya comenzamos a celebrar y por supuesto también a nuestra selección por el triunfo en su segundo partido. Tenemos música, información, estrenos y lo mejor de la semana. Yo soy Cintia Urías y esto es El Tope de la cadena internacional La Mejor. Aquí nomás, comenzamos. Muchachones, vamos a arrancar este conteo y en el peldaño número 10 tenemos a Junior H junto a Gael Valenzuela. ¿Y qué creen? Pues resulta que Gael Valenzuela acaba de ser revelado como el artista invitado de Belé en su Borondo Tour. Esto va a ser en Acapulco, en la Ciudad de México, en Veracruz, en León y también en Tijuana. Así que, bien por Gael, que desde aquí le deseamos la mejor de las suertes. Y ahora sí, los dejamos con el peldaño número 10 a cargo de Junior H y Gael Valenzuela con esto que se llama Mis Llamadas. Lugar número 10 en el tope.
1: Yeah.

ingresando al lugar número 9 del conteo más importante de la música mexicana. Ya saben, esto se llama El Tope. Y tenemos a nuestros consentidos, ya saben, la arrolladora banda El Limón de Don René Camacho, que como siempre son muy alegres, muy cotorros estos muchachones, y era de esperarse que se iban a subir al tren de la arrolladora. Le va a ganar a BTS. Y vamos a recordar que la gente en redes sociales los hizo tendencia con esa frase, haciendo referencia al partido que se vivió el jueves pasado entre México y Corea. Y pues sí, la arrolladora hasta aprovechó y grabó videos, compartió en redes sociales, se subió al tren y lo hizo bastante bien. No hay duda que cuando se habla de México en general, luego llega a la mente de un mexicano bien ingenioso. Y la arrolladora es por eso que hoy están aquí disfrutando de esta, la posición número 9, con esto que se llama Morena.

0: bien, ya escuchamos el 10, ya escuchamos el 9. Ha llegado el momento de hacer conexión con el centro del país. Vamos a hacer comunicación con la cadena La Mejor en diferentes partes de nuestra bella y chula República Mexicana. Así que vámonos con esto que es Encadenados. Y adelante, colegas, ¿cómo están?
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2: Majo Aguilar celebra el triunfo de México en el Ángel de la Independencia. Hola, soy la prima de La Mejor FM Nogales. Amigos, ganó la selección y el festejo en diferentes puntos de cada ciudad y estado eran de esperarse. Y es que miles de aficionados salieron a las calles a festejar el segundo partido ganado ante Corea. Muchos de nuestros artistas favoritos subieron en sus redes sociales pues parte de su festejo y apoyo a la selección desde sus casas y lugares privados en donde disfrutaban de este partido. Pero la que nos dejó con la boca abierta fue nuestra querida Majo Aguilar, que no solo portaba la camiseta de la selección bien puesta, sino que también salió al Ángel de la Independencia de nuestra Ciudad de México a celebrar. En el clip, pues, que compartió la misma Majo, se le ve celebrando muy contenta y hasta una máscara de luchar se puso. Bien por Majo, así es como se festeja un triunfo de estos. Te saluda Tania Vega desde La Mejor FM Nogales.
3: Lenín Ramírez y Omar Cárdenas andan de estreno. Hola, yo soy Ramón Soto, el cacho vallenato de La Mejor FM en Monterrey. El señor Lenín Ramírez, una vez más, aventando rolón y en colaboración nada más y nada menos que con Omar Cárdenas. Y es que era de esperarse que este par tenían que juntarse para armar algo grande. Y nos presentan La Bolsita, canción que hace referencia a una chica difícil de conquistar, que hasta una bolsita LV le tuvieron que comprar para que lo pudieran pelar. Con propuesta indecorosa y toda la cosa, La Bolsita tiene todo para convertirse en un éxito de este par. Te saluda tu amigo Ramón Soto, el quecho vallenato, desde La Mejor FM 92.5 en Monterrey. Aquí nomás.
4: Juntos conquistará Europa. Hola, yo soy Suje de la Garza, de La Mejor Tampico. Jorge Medina y José Cuen ya están listos para romperla en Europa como solo ellos saben hacerlo. Y es que anunciaron una única fecha en Madrid para el 26 de noviembre en la Movistar Arena con la máquina del tiempo Europa Tour. Sin duda, son un gran referente de éxito y de México. Enhorabuena por ellos. Así que ya lo saben, amigos. Si van a andar por Madrid en noviembre, no pueden dejar pasar la oportunidad de ver a Juntos. Te saluda Suje de la Garza, de La Mejor 100.1. Desde Tampico. Adiós.
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0: Gracias, amigos de Plaza. Recuerden que La Mejor FM tiene presencia en todos los estados y en todas las ciudades. Y también vamos a aprovechar este momento para mandarles saluditos, oigan, a todos, pero a todos los oyentes de la República, los que van en el carro, los que nos oyen a través de los dispositivos móviles, los que están siempre pendientes en la app de La Mejor. Muchos saludos a todos ustedes y un abrazo muy especial a todas las plazas de la cadena de música mexicana más importante de Latinoamérica. Obvio, La Mejor.
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0: Y ahora sí, es tiempo de presentarles el lugar número 8 de nuestro conteo y tenemos a los dos de Tamaulipas. Oigan, les cuento, ellos se van a estar presentando este fin de semana en la Unión Americana, en ciudades en Michigan, en Minnesota y en Joliet. Aseguran que sus fans están muy contentos ya que llevan sorpresas y es un show muy especial y nuevo para todos ellos. Y nuevos también aquí en este conteo, que es la primera vez que llegan, se cuelan a nuestro conteo en el número 8 y yo creo que esto les va a dar mucho impulso para seguir adelante. Así que vámonos con esto, se llama Ayúdame, es el lugar número 8 en el tope,
5: los dos de Tamaulipas.

sumo al lugar número 7 del tope y tenemos al orgullo de Iztapalapa y a la guapísima Belinda con el tema Por Ella Es. Esta canción, fíjense que ya tiene más de 3 millones de reproducciones en Spotify y en YouTube. De hecho, Los Ángeles Azules mencionan que les ha sorprendido el éxito que tiene la canción y que sin duda alguna, pues es un sueño hecho realidad.

tampoco sabían de qué se trataba, pero de que se vieron y se hicieron escuchar, se hicieron escuchar. Así que desde Iztapalapa para el tope, ellos son Los Ángeles Azules, acompañados de Belinda, con el tema Por Ella, en el lugar número 7 del tope.

0: bocina, vamos a echarle WhatsApp a todo lo que da, al dispositivo, a la radio donde estás, donde nos disfrutas. No pasa nada, porque juntos vamos a conocer lo más nuevo de la semana en estos modelos recién saliditos del horno. Son los modelos recientes en el tope.
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0: La bolsita, Lenin Ramírez y Omar Cárdenas.

0: más adelante. El
1: 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Con esto nos vamos a hacer una breve pausa. Oiga, no se mueva porque estamos a punto de conocer a los primeros cinco lugares del conteo de más relevancia e importancia de la música mexicana. Por supuesto, en el Tope de la Mejor.
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0: No te vayas. Estamos a punto de conocer a los que están en la cima. A los más importantes. 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

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Una 32. 32 grados centígrados. 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

0: 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Aquí nomás, en la mejor. 1:46, 32 grados centígrados. Ya regresamos con... 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
1: Celaya, Guanajuato.
2: Torreón, Coahuila. Poza Rica, Veracruz.
3: Ensenada.
2: Torreón. Hermosillo.
3: Veracruz.
2: San José, Costa Rica.
4: Manzanillo.
5: Tuxtepé, Oaxaca.
6: Cuernavaca.
7: Mexicali.
8: Acámbaro, Guanajuato.
9: Colima.
10: San Luis Potosí.
11: Tampico.
12: Huajuapan de León, Oaxaca.
13: Nogales.
14: San Luis de La Paz, Guanajuato.
15: Acapulco.
16: Puerto Escondido, Oaxaca.
17: Mérida.
18: Ixtapas y Guatanejo.
19: Tehuacán, Puebla.
8: ¿Cómo anda, mi gente linda? Gracias por seguir conectados en el conteo más importante de la música mexicana, en el tope. Recuerden que a través de redes sociales nos pueden encontrar como @lamejor y ahí nos pueden decir qué canción quieren escuchar, a quién quieren que suba, a quién bajamos, porque aquí estamos siempre a la orden. Si te perdiste alguno de estos lugares, tranquilo, aquí tenemos el recuento. Mis llamadas, Junior H con Gael Valenzuela. Morena, la arrolladora banda El Limón. Ayúdame, los dos de Tamaulipas. Por ella, Ángeles Azules y Belinda. La cama de piedra, la banda El Recodo de Don Cruz Lizárraga.
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8: Oigan, pero qué chulada de ritmo tenemos el día de hoy, ¿a poco no? Seguimos avanzando en este conteo, seguimos cantando estas canciones y llegamos justo a la mitad del camino en el tope de la mejor y nos vamos al lugar número 5. En la quinta posición aparece una agrupación que tiene el doctorado completo en llegarle al alma al público. ¿O no? Dígame que no. Claro que son mis compas del grupo Duelo que siguen celebrando por todo lo alto más de 2 décadas de una impecable trayectoria musical y recientemente han dado mucho de qué hablar en todas las redes sociales por los emocionantes videos de repente que suben de sus conciertos. De verdad que es impresionante ver cómo miles de fanáticos se desgarran la garganta en cada presentación, convirtiendo pues estas baladas en auténticos himnos de amor, de desamor, de adiós, ay, de todo lo bonito. Si traes el corazón un poco arrugado o traes ganas de cantar a todo pulmón, yo creo que esta canción sí es para ti. Así que esta semana se queda en el lugar número 5 en el tope de la mejor. Con ustedes,
5: para que ya no duela,
8: Grupo Duelo.
0: Cinco.

bonito cantamos, yo no sé ustedes, pero yo sí, hasta se me salió un que otro gallito, pero le hice y le eché harto sentimiento. Eso es todo, ¿verdad? Después de escuchar a Grupo Duelo, pues continuamos avanzando en el conteo más importante de la radio y llegamos al escalón número 4. Y prepárense, porque aquí tenemos un verdadero agasajo musical que está rompiendo todas las fronteras de la música en América Latina. Ahí les va. Resulta que mis compas Jorge Medina y Josy Cuen siguen imparables con esta exitosa gira de Juntos Tour. Y ya saben, ellos empiezan a apuntar sus próximas paradas en el norte del país y también preparando terreno para hacer vibrar recintos históricos como el mismísimo Auditorio Nacional. Pero la nota del momento es que se aliaron con la leyenda colombiana, el señor Jorge Celedón, y ellos armaron un tremendo pachangón y una fusión única de banda sinaloense con acordeón vallenato y guapango, que qué bonito les quedó. Allá grabaron en Colombia y el resultado pues es esta, una joya fresquecita, una joya romántica dedicada a la belleza auténtica. Y por cierto, ayer estuvieron de invitados en la Arena Ciudad de México con Jorge Celedón, el cual pues claro que hicieron encender el escenario cantando este nuevo tema, y aquí está de manera impecable en la cuarta posición del tope de la mejor, Naturalita Conjuntos.

0: El buen George. ¿Cómo está mi George?
1: La orden.
0: Mi George es el Messi del regional mexicano porque jugó en el Juego de las Estrellas. Oye, mi George, ¿cómo te sientes, mi George? Bienvenido a la Topo Guarida con tu servilleta Andrés Salazar el Topo. Este es un programa que se me ocurrió, creo que nadie lo ha hecho, ¿va? Que vengan a la oficina y todo ese rollo. Hacerlo para mi compadre Pepito Garza, que lo invité al Juego de las Estrellas, no podía.
2: No jaló.
0: Pero para el otro año yo dije que sí, sí va a jalar.
2: O para el otro año, si me invitan, a lo mejor voy a entrenar un poquito más.
0: Mi George, yo creo que el resultado de todo esto, más que la plata, que la lana, que creo que es importante, y qué bueno, que fregón.

0: Ahorita, como dice, emocionado.
1: Había como 20 mil personas.
0: 20 mil personas. ¿Qué es lo que a ti te motiva y te dice, güey, me tengo que parar porque me tengo que parar? O sea, ¿cómo que entrevistas a las 6, 8 de la mañana y te dices que...? O sea, ¿qué es lo que a ti te motiva a decir, güey? Mira, desde aquí te dicen que no te quieres parar, güey. Que dicen que no te quieren levantar, ¿eh? No, no, pero ¿qué es lo que a ti te motiva? Que dices, me tengo que parar, aquí estoy.
1: No, pues la gente, para que más conozcan más. Me encanta que conozcan a mi persona, pues, ¿me entiendes? Yo a lo mejor no me ha tocado todavía que conozcan cómo soy yo, pero soy una persona bien imprudente, la neta. Tiene machín imprudente a top, a lo mejor porque estamos en cámara, pero...
0: ¿Pero cómo imprudente? O sea...
1: De que me encanta agarrar cotorreo, pues me encanta pasarla bien, pues.
0: Espinoza Paz, pues ya te la sabes, ahí está mi compadre George,
1: no, no,
0: que
1: no
0: quiere componer contigo. Imagínate un George con Espinoza Paz. Y si te diera escoger Espinoza Paz, ahí te va, compadre, vamos a componer. ¿En qué estilo lo harías?
1: De él.
0: ¿Al estilo de él?
1: Pero un poquito lo mío.
0: Ranchero.
1: Ranchero, poquito, no grosero, porque no me gusta ya la... Le estoy intentando bajar lo grosero por los niños.
0: Pero Espinoza ha hecho bien el doble sentido, ¿eh?
1: Es lo que me gusta, el doble sentido. De una machín. Y yo quiero combinar...
0: Llegar a lo vulgar, es lo que ha hecho Espinoza.
1: Sí. Me gustaría...
0: ¿Por qué no tú no le propones también a él una rola?
1: Sí, me gustaría también, a lo mejor, pero él tiene su esencia bien marcada, pues, ¿me entiendes?
0: Sí.
1: A lo mejor yo se lo pongo a cantar una canción de la mía, no le queda mucho, pero si hacemos una juntos, si le queda...
0: Oye, digo, traes un tema muy, muy importante que te siguen muchos niños, y eso habla también de una responsabilidad total.
1: Oh, sí, sí, porque tengo una sobrina de 9 años, de repente anda yo... ¿Qué estás cantando, mija?
0: ¡No cante eso!
1: No, y tengo otro sobrino también que de repente llega y... ¡Ay, no puede ser cierto! La otra vez, yo tenía un video con Chuyen en París donde decía, saca el lavado, esto y el otro, y de repente llega el niño y... George, saca el lavado! Y yo...
0: ¡Cállese los cinco!
1: ¡Córtale, mi chavo! ¡Córtale, chavo! Estaban mis suegros y todo. Dije, no puede ser cierto. Dije, y no sabe ni qué.
0: Pues. En base a eso, ¿has pensado sacar temas que no tengan tanto doble sentido? Temas...
1: Sí, de repente no.
0: ¿Sí los tienes o no? ¿No los tienes?
1: En el disco metí 2 que 3, especificándome en eso. Ya le cambié poquito, pero no deja de estar en doble sentido, pues. O sea, ya...
0: Pero más tranquilo.
1: Sí.
0: Más adaptado para los niños.
1: Sí, pues más adaptado para todo.
0: Ok, de las 17 canciones, señores y señores, ya escuchamos, bueno, medio escuchamos el top 5. Ahí se lo vamos a encargar para toda la gente, porque va a ser... Ya eres George, pero yo creo yo que este va a ser el inicio de otra etapa.
1: De Don George.
0: Antes era George, ahora es Don George, ¿no? ¿Cómo visualizas este proyecto? ¿Qué crees tú que te vaya a traer?
1: Pues un chorro de trabajo, espero que me traiga demasiado trabajo para... Quiero que más gente me conozca para ir a cantarle las rolitas, pues, ¿me entiendes? Y que conozcan qué es lo que es George y qué les puedo ofrecer, pues, en un show.
0: Sigan reproduciendo sus canciones.
1: Y para que esperen el disco también.
0: Y para que esperen el disco, que julio. Va a estar y en julio.
1: En julio. Viene bueno.
0: ¿Qué fecha sale? Más o menos. Nos vamos a ir
1: finales.
0: Finales.
1: Finales. Y el artista que se imaginan ahí viene, de los más perritos de la actualidad.
0: Vamos a poner el tú. ¿Quiénes vienen?
1: No,
0: yo creo, yo sí puedo decir lo que yo me imagino. Ok. Si Latino ha perdido a 3, le echamos un shot. O sea, si Latino tú te los echas, y si no Latino.
1: Di 3 y yo te voy a decir sí, o si no, y nomás le echo un shot, no te voy a decir nada.
0: O sea, si yo pierdo, tú te haces el shot, y si tú ganas, yo me echo el shot.
1: Mm.
0: Y si no, los dos nos echamos el shot.
1: Okay.
0: Ahí te va. Chuyín. ¿Digo 3? Ok, Chuyín es 1. Gabito, fuerza.
2: Harto, güey.
0: Mi George, fuerte aplauso a George, por favor. Algo más si quieras decir a todos esos soñadores, a todos esos grupos que quieren, que sueñan con ser grandes, aquellos que siguen tocando puertas, a esos compositores, a todos ellos que quieren iniciar una nueva vida musicalmente hablando.
1: Pues yo en el 2023 trabajé en una fábrica haciendo moldes de esos de guitarra. Así, tardé como un año y trabajando, yo creo.
0: ¿Cuánto te pagaban ahí?
1: Me pagan como 3,000 pesos a la semana, me pagan bien.
0: ¿3,000 a la semana?
1: Estaba bien.
0: Oye, ¿y no te
1: pagan? Pero pues trabajar en los hornos, güey.
0: ¿Moldes de guitarra?
1: Sí, mona, sí, eso es como el plástico. Sí, sí, trabajar en los hornos, sí. Y salía con unas quemotas así grandotas. Pero sí cambia la vida, güey. Machín. Si le echa ganas y
0: cambia. Yo siempre he dicho que nunca hay que dejar de soñar.
1: No.
0: Y no quitar el dedo del renglón. Tú nunca lo quitaste.
1: No, la neta no.
0: Tú eres terco.
1: Yo era de los que miraba todo el tiempo al Nata, al Junior, y esto haciendo el teléfono y decía, ay, qué perro están viviendo. O sea, qué perro su música. Y ahorita, la neta, hace rato me estaba lavando la cara y me quedé así parado. Y volteo para todos lados y me caí el 20. Pero no me caí el 20 en un show, no me caí el 20, no. Me caí el 20 cuando me estoy haciendo cualquier cosa.
0: Dicen que hay que creértela más no creerte.
1: Sí, te la creas nomás de repente, pero si te metes en la película, te come el personaje, güey. Y a lo mejor en su momento, cuando recién solté Rosones y eso, a mí se me quería comer.
0: ¿Te subió, güey?
1: no se me subió como tal, pero

0: yo, miren, hasta ronca me estoy quedando, familia de la mejor. Ustedes acaban de escuchar el puesto número 3, Grupo Frontera, que continúa demostrando por qué son una de las agrupaciones más fuertes, más queridas del momento. Y ojo, porque en días recientes han encendido por completo las redes sociales y han generado mucha conversación entre todos los seguidores. Ahí les va la razón. Resulta que se filtró tremendo adelanto de su nueva música y se rumoran unas colaboraciones que prometen romper el internet y las listas de popularidad muy pronto. Pero mientras que descubrimos qué sorpresas están preparando, esta semana se consolidan con fuerza y se colocan directo en la posición número 3 con este rolón que ustedes no paran de pedir y se llama Un Solo Corazón con Grupo Frontera en el tope.
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0: Y después de escuchar a Grupo Frontera, nos vamos al escalón número 2, ahí con la medalla de plata al hombro y en el cuello llega Pancho Barraza, que por cierto estuvo de manteles largos esta semana. Aprovechó las redes sociales para agradecer todas las felicitaciones recibidas por sus cumpleaños, además que también está celebrando 35 años de trayectoria musical junto a sus seguidores. Para ser exactos, fue el 17 de junio el cumple, 65 añotes bien vividos, bien invertidos y bien resurgidos. Así que el poeta del amor sigue recibiendo muestras de cariño por parte del público que siempre lo acompaña y lo ha acompañado durante décadas. Así que esta semana se encuentra el cumpleañero en el lugar número 2 del tope con esto que se llama Que me maten las penas. Pancho Barraza, aquí nomás.

llegamos nada más y nada menos que al escalón más deseado, más pedido, más solicitado y más aplaudido, que es el número uno. Y aquí llega nada más y nada menos que Lenin Ramírez con esta posición del tope, con la rola que lo ha llevado a tocar la cima. Todo lo fue. Una de las canciones más pedidas y más coreadas. Imagínense que el video oficial ya llegó a los 180 millones de reproducciones. ¿Se imaginan eso? Pero eso lo impulsa a seguir adelante, a seguir sacando grandes temas como por ejemplo la de Polvo Rosita. Y justo el jueves pasado estrenó el tema de La Bolsita en colaboración con Omar Cárdenas, que seguro también va a ser muy exitoso. Pero miren, ¿a qué les digo más? Mejor vamos a disfrutar de esto, que es Todo lo fue en el lugar número uno del tope. Es Lenin Ramírez, aquí nomás en La Mejor.

recorrido musical por lo más fuerte del regional mexicano. Gracias de verdad a toda la gente que nos acompaña todos los fines de semana en una emisión más del tope de la cadena internacional, la mejor. Esperamos que esta semana venga cargada de éxitos. Este fin de semana es especial, es Día del Padre, así que...

0: este fin de semana y nos escuchamos. Hasta la próxima.
1: En la producción, Charlie Olmedo y el Chencho.
0: Producción general,
1: Andrés Salazar el Topo.
0: Locutor, Cintia Urías. Sígueme en redes sociales, me encuentras como @CintiaUrías. Nos escuchamos el próximo fin de semana. Volveremos con lo mejor de tus artistas favoritos, la información y las 10 canciones más solicitadas de la música mexicana. En esto que se llama El Tope.
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2: Os 28.

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11: Durante los cuartos de final de la Copa del Mundo de 1986, en el partido entre Argentina e Inglaterra, ocurrió uno de los eventos más alucinantes de la historia: la mano de Dios. A unos minutos de la segunda mitad del juego, el legendario futbolista argentino Diego Armando Maradona anotó un gol con la cabeza. Y con su mano izquierda, las cámaras captaron ese momento y también la reacción del futbolista, que miraba de reojo al árbitro y al juez de línea, pero que acabó por relajarse una vez que el gol fue validado. Cuando le cuestionaron a Maradona sobre el gol, este dijo que había anotado un poco con la cabeza y un poco con la mano de Dios. ¿Recuerdas este momento? Yo soy David Faitelson. 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
3: 2, 54, 32 grados centígrados.

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1: 3, 1, 32 grados centígrados.

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14: Los voluntarios son parte esencial de esta competencia. Dan la bienvenida, orientan a los aficionados, portan banderas y se encargan de que todo funcione a la perfección durante cada partido. Este programa de voluntariado se abre casi un año antes de cada justa y es un programa incluyente en donde todos son bienvenidos. Los voluntarios son la sonrisa cordial de cada encuentro, mantienen la sede segura y bien organizada, pues son los encargados de revisar que el personal, jugadores y empleados tengan su acreditación en un orden, una labor imprescindible. Yo soy Carlos Aguilar El Zar. ¡Vamos México! 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
16: Tres, 55, 32 grados centígrados.

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11: Parece increíble, pero el trofeo oficial ha sido robado en dos ocasiones. La primera vez fue en Inglaterra, en 1966, durante una exposición en Londres. Pero al final no pudo haber sido mejor. La copa fue hallada días después bajo un arbusto, envuelta en un periódico. La segunda vez que esto ocurrió, no hubo un final tan feliz. El 3 de diciembre de 1983, la copa fue robada de su resguardo en la Confederación Brasileña. Tres personas fueron condenadas, pero nunca se recuperó el preciado objeto que, según se dice, fue fundido. Yo soy David Faitelson. 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